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oyentes, muy pero muy buenos días en esta mañana sabrosa, mañana bonita. Hoy martes, comenzando mes, estrenando mes, el mes de septiembre, claro que sí, el mes de amor y amistad. En este mes pues es donde ustedes también pueden expresar ese cariño y ese amor en una sola canción, esa persona que ustedes por ahí de pronto les está gustando, que les está cayendo bien. Y pues la música a través de Rosareña lo acercamos a usted, amable oyente, usted que nos está escuchando. Al otro lado de la rocola somos en Rosareña Serio, la emisora que llega para llenar sus expectativas, para llenar todos sus gustos musicales. La música ustedes la programan, nosotros únicamente acá la colocamos, la seleccionamos. Ustedes los oyentes le dan play para que suene la música, para que qué canción quieren escuchar. El oyente pues que le encanta la música nos puede llamar al 312-857-9915. Nos puede enviar sus mensajes al 318-830-0058. Gracias a todos nuestros oyentes que hasta ahora en la mañana nos escuchan en todos los lugares, en todos los sectores. Mil, mil gracias a cada uno de ustedes, de los que van viajando como siempre. Ahí nos van escuchando Rosariña Estéreo 93.1. Vamos con la oración de la mañana en el nombre del Padre, del Hijo, del Espíritu Santo y amén. Oración para el martes 1 de septiembre del 2026. Te pido, Señor, que bendigas y seas tú manifestándote en cada una de las tareas de mi continuidad, de mi vida, de todo lo que tengo que hacer en este día. Ilumíname con luz y con tu sabiduría. Dame valor para superar los retos de cada día. Un alma noble para que todos mis actos sean agradables a ti. También para avanzar feliz por mi vida, recuérdame cada día que soy tu hijo y impúlsame para poder superar todas mis necesidades y alcanzar mis anhelos. Te pido también, mi Señor, que en este nuevo mes entres a mi hogar y lo bendigas. Protege, por favor, a mi familia, a las personas que amo. Bendice los alimentos de nuestra mesa. Ayúdanos a vivir llenos de amor, paz y comprensión y líbranos siempre de todo mal. Que en este día, pues, estrenando mes, todos tengamos esa fe y esa esperanza en que todo nos va a salir muy bien, en que todo va a ser de la mejor manera, siempre, siempre encomendándonos a Él, encomendándonos a Dios, recordando que Dios siempre va a estar ahí para acompañarnos, para protegernos. Vamos con esa canción bonita también y pues ahí nos encomendamos. Donde quiera que vamos, pues encomendémonos a Él siempre, siempre. En el nombre del Padre, del Hijo, del Espíritu Santo, amén. Vamos a comenzar con una canción bonita y seguimos con toda la programación que nos corresponde para este día martes, estrenando mes con todos ustedes.

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0: Ya las 6 y 18 minutos, 6 y 18 minutos. Escuchen, escuchen esto, vean.
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0: ¡Qué sabroso que suena! Gracias a nuestros oyentes que ahora nos escuchan. Encantados de poderlos saludar y poderlos complacer. Gracias a los que van viajando, ahí están full. Como siempre, encantados de poderlos saludar. Ahí para la familia Córdoba Val. Córdoba Valdés, así es, ¿no? Por acá se llevaron una letra, no la dejaron llegar. Hola, buen día, Lou, ¿cómo amaneció? Soy fiel oyente rosareña serio. Para saludar a Jainer Muñoz, también a Carlitos España, al fiel oyente mercadere, Yuri. Saludo para Yuri. También para John Edison Meléndez, John Alexis Díaz, J. Arvey, Joselito Díaz, Rosita Estrella y también para toda la gente de la vereda Las Cañadas. De parte de Daira Joana Yela, la canción Mariposa de América Luz. A ver, don Nativel, espérame un momentico que solo prendí el celular pero no lo activé a la consola.

gracias a todos los oyentes que a esa hora ya intentan llamar desde muy tempranito, siempre están conectaditos con nosotros. Gracias a la gente que va viajando, los señores de los tracto camiones, los de los tracto mulas, ¿no? Bueno, ahí van de todo, del pequeño al más grande. Eso, los choferes van desconectaditos con Rosareña, a todo volumen. Ahí ya se puede comunicar, don Natibel Erazo. Ahí estamos activos con la consola, gracias a Dios. Esa consola es digital, rapidito, rapidito, en menos de un segundo ya estamos. Gracias a los oyentes que van ahí en la Gacela 196. Oiga, vaya despacio. En estos días observaba un video donde Dios estuvo ahí pendiente, porque es un milagro de Dios. Un señor iba en una moto y pues como no hizo el par en el semáforo, el bus iba pasando y gracias a Dios pues la moto voló para un lado, pero el señor que iba en la moto logró entrar al bus y pues llegar a los asientos y luego pues sí dio un rebote, pero no dio a graves, ¿no? No se cayó porque no lo atropellaron nada. Porque Dios estaba ahí llevándolo a él, ayudándolo, porque si hubiera caído debajo del bus, pues era otra la situación. Por eso es bueno ir despacio, no vayan con afán, que el afán trae cansancio, es mejor andar que rodar. 6 y 21 minutos, vamos con la música, se vienen los fiesteros y eso nos dice la sinvergüenza. Eddie Herrera, tú me tienes mal, el merengue es sabroso. Es un merengue del bueno, para que bailemos, para que gocemos, para que la pasemos sencillamente espectacular. Saludo ahí para Dianita Aristizábal, que hasta ahora también nos está escuchando. Dianita Aristizábal, mil pero mil bendiciones, y a todos los que hasta ahora nos están escuchando. Ahí para Sonia Guevara, también está conectadita con nosotros. Sonia, bendiciones para usted y toda su familia. Ahí para mi amigo Juan Antonio, el indio del Putumayo, Juan Antonio Coral, también está full. Además, recuerden que el viernes 4 estará en el Bordo Cauca, sábado 5 en San Pablo Hotel y Restaurante Julie. El domingo 6 en la Unión Nariño, Hotel Mariscal. Ahí está el indio del Putumayo. Oiga, este indio es jovencito, pero mejor dicho, él lleva sus años, sino que él no se le nota la edad. Viene desde el Putumayo para Nariño, Cauca y todo el mundo entero. Vamos a avanzar con la música, La Sinvergüenza, 6 y 20.

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0: Ahí está la buena música para todos nuestros oyentes en esta mañana bonita. Mañana espectacular. Muchísimas gracias a cada uno de los oyentes que nos escuchan en todos los lugares, en todos los sectores. Somos Rosareña Estéreo 93.1, transmitiendo la señal desde el bello municipio del Rosario, Nariño, para todo el mundo entero. Estamos felices, contentos, porque gracias a Dios estamos llegando con la buena señal a muchos lugares, a diferentes familias, diferentes personas que nos escuchan al otro lado, y saber que están felices, contentos. Saber que están agrado con nuestra programación y nuestra emisora. Buenos días.
1: Buenos días, Lourdes. ¿Cómo amanece?
0: Muy bien, mi querido Natibel. ¿Y usted cómo está?
1: Contento, dichoso y feliz de escuchar sus palabras.
0: Muchas gracias. Ya contento porque estamos estrenando mes.
1: Sí, así dijo la oración.
0: Sí, señor.
1: Sí, yo estaba escuchando la oración que nos convirtió en mes, que nos vaya a todos.
0: Claro que sí, que nos vaya bien a todos, a todos.
1: Sí.
0: ¿A quién vamos a saludar, don Natibel?
1: Pues con la ayuda de Dios, lo soy el lugar a usted, a uno de sus familiares y amistades.
0: Muchas gracias.
1: Y a don Ángel de la Concordia, al Amparito y doña María las Delicias, al Carlos España en Mercaderes.
0: Ok, con mucho gusto.
1: Y en fin, a todos y todas los fieles oyentes, los somos originales de Rosario Estéreo, a todos los que estén escuchando Rosario Estéreo, hacen ahora en Roca de Esperanza, de Iván y Medina.
0: ¿Cuál es la canción que quiere escuchar?
1: Esperanza, esa es la única que mete música. Se dice que se pone Esperanza, de Iván y Medina.
0: Ok, ya se la ubico.
1: Sí, es que un día le pedí a Joselito y sí, estuvo listo.
0: Rapidito la colocó.
1: Claro, eso sí, es de una.
0: Ok, de Ibarra y Medina, es que la canta, ¿no?
1: Sí, claro, es solo música.
0: Bueno, vale, ya se lo ubico, es una clásica de clásicas.
1: Bueno, Lourdes, un feliz día.
0: Bueno, Dios me lo bendiga, muchísimas gracias.
1: Agustín.
0: Chao.
1: Chao, que estén.
0: Muchas gracias. Ya vayan preparándose porque ya tienen que ir a dejar, ya tienen que ir con los guaguas a la escuela, rápido, rápido al colegio. Háganme el desayuno rapidito. Colóquele la atención, oiga, usted que colocó a asar los maduritos. No se me vayan a quemar, tan rápido, rápido. No se me le pase de cocción nada. Todo con atención, toca estar aquí y allá, ojos para allá y ojos para acá. Rápido, porque a las 7 ya entran, ya tienen que estar desayunando en ese momentico, rapidito, rapidito. Ya estar bañaditos, ya listos para irse ya. Se levantan, se pegan un duchazo, luego el desayuno, se alistan y se van con tiempo para que no lleguen tarde. 6:39, saludo para los limoneros que a esa hora también nos escuchan. Encantados de poderlos saludar, buenos días.
2: Buenos días, Lourdes, ¿cómo amaneció?
0: Muy bien, gracias a Dios, contentos, felices. ¿Y usted cómo está?
2: También, gracias a Dios, contenta aquí, escuchando su buena música que nos coloca.
0: Con
2: el poder de Dios, estamos vivos.
0: Sí, señora, estamos con salud y con vida, lo más importante.
2: Un saludito para usted, para John, para Joselito, para Carlitos de la Héroe, para todos ustedes que trabajan ahí en la Rosareña.
0: Muchas gracias.
2: Y un saludito para don Natibel, que me acabó de saludar, para don Ángel, para el Valerito Mercaderes, para Taiso, Carlitos, doña Verónica, Rosita, doña Blanquita, Blanca Nora, Lucedí, allá en Policarpa, vaya Giovanna, para todas ellas y todos ellos. Los vale. Que me saludan, don Omar, el de la salsa, todos.
0: El negrito.
2: Y me da
0: la
2: cancioncita.
0: ¿Cuál canción?
2: Y mi amiga me da los almendros. Ah, para Einar en Santa Cecilia.
0: Ya se
2: para Maruja
0: amor,
2: y María. Para María, acá las delicias y Maruja.
0: Vale.
2: Y toda mi familia acá en la vereda de Suspiro.
0: Con mucho gusto.
2: Bueno, que tengan una feliz mañana. Para todos los oyentes, un saludito para todos.
0: Ok, muchas gracias. Feliz día, Amparito.
2: Bueno, ¿me puede dar otra?
0: ¿Y cuál es la otra?
2: Me hace falta tu calor de Darío Gómez.
0: Me hace falta tu calor y le hace falta el calor de Enaro. ¿No ha ido a visitarla?
2: Ah, no, todavía no. Ya, don Ángel, que está olvidado de mí también.
0: Oiga, pero usted al fin, ¿de cuál está más enamorada? ¿De Enar o de Ángel?
2: Pues, no sé. ¿Cuál será el que llega primero? Porque don Ángel ya hace 3 años que lo estoy esperando y no ha venido.
0: No, don Ángel ya la dejó esperando. Eso no hay que esperar tanto a la persona. Si ya le dice que sí, toca que llegue ligerito. Si no, nada que ver. Ya lo tienes ahí como espere y... Y no aguanta esperar.
2: Ah, sí, me hizo esperar y no me llama, nada.
0: Bueno, doña Amparito, bendiciones, ojalá llegue.
2: Bueno, chao, pues. Ok. Okay.

6:56 minutos. Ahí estaba el rey del despecho, el señor Darío Gómez, con la canción Me hace falta tu calor. Hola, Rosaleña, salúdeme a mi esposo Gil Josué Riascos. Saludo para el señor Gilberto Josué Riascos. Me le coloca el disco Feliz Cumpleaños. De parte de su amor, Luz Orbay Guerrero. Le deseo un feliz cumpleaños, que Dios sea acompañándolo en cada actividad, que nunca cambie su forma de ser, que es el compañero de vida, que siempre está acompañándola para todos los lugares, para todos los sectores. Le deseo un feliz cumpleaños con la canción del trío Fronterizo.

0: Para todos los cumpleañeros les deseamos un feliz cumpleaños, que cumplan muchísimos años más de vida. Ahí para Anderson Valdés, a esta hora en la mañana también está, mejor dicho, baile que baile en un solo pie. Bailen, gocen, disfruten, que la vida es bonita, la vida es de aprendizaje y de brincar, saltar, lo que quieran hacer. Buenos días.
1: Buenos días.
0: ¿Cómo estamos, señorita?
1: Bien, gracias a Dios, que las bendiciones, que mi amiga María.
0: Ok, con mucho gusto. Aquí vamos a saludar a mi amiga María.
1: Ya, para saludar a mi esposo, a mis hijos, toda mi familia, que en las bendiciones, ustedes también, los que laboran ahí, especialmente un saludo para usted y toda su familia.
0: Muchas gracias, señorita. ¿A quién más va a saludar?
1: Hola.
0: Hola.
1: Aló.
0: Sí, ahí la estoy escuchando.
1: Aló.
0: Cuénteme.
1: Ajá, para usted y toda su familia, y también para la amiga Amparo, y sus tíos, para mi hermana Maruja, y su esposo, y todos los que escuchan Rosareña, ¿no?
0: Vale, con muchísimo gusto. ¿Qué
1: por favor,
0: canción?
1: me regala un tema.
0: ¿Cuál canción?
1: La despedida de los Alegres Cordillera.
0: La despedida, vale.
1: Ajá, le lo coloca, ¿no? Bueno, mija, muchas gracias, que mi Dios me la bendiga, ¿no? Tenga bueno, una feliz mañana.
0: Bueno, usted también, que Dios me la bendiga, señora y
1: la
0: gracias.
1: Virgen. Bueno, igualmente a usted también, que el Señor me la ayude.
0: Amén, chao.

escucha en la recta Cauca, un saludo cordial también para mis amigos los de Construcciones Curado. Ahí están como siempre pendientes de la programación, les fascina bailar. Bailen, bailen, gocen. Se viene la canción Feliz Cumpleaños, Trío Fronterizo, para saludar a Gil ahí en el barrio Fátima. El día de hoy le va a partir la torta bien partida a mi amiga Sorbay Guerrero. Y para el amigo Gil, feliz cumpleaños, que Dios lo bendiga. Que cumpla muchos, pero muchos años más. Y báilese, báilese esta. Hágalo bailar, Ampare, hágalo bailar. Mi amiga Sorbay, hágalo bailar.

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escuchando Aventura, y eso nos decía, soy un pobre diablo. Lo mejor para todos ustedes, nuestros oyentes, que ahora nos amplifican. Una mañana bonita, mañana espectacular. Ya se prepara, por acá ya están llegando los rayos del monito Jaramillo, pero... Recuerden el pico y placa para hoy, 4 y 5. Aplica para carros, entonces todas las personas... El 4 y el 5. Horario de 7 de la mañana a 7 de la noche. Respeta la norma, evita multas, vías de Nariño. Entonces ahí está la información para cada uno de nuestros oyentes. Para todos los que van viajando por las carreteras de Colombia, también los acompañamos con muchísimo gusto. Hola, buen día, aquí escuchando la Chiquis Low, Rosareña, tú tranquis, muchas gracias, oyente Mercaderes. Hola Lou, saludo a Sofía, a Lucero y fiel oyente, también para Carlos. Me colocas en la canción Pasito. Pasito como es del grupo Nietzsche.

0: ya localizamos la canción con muchísimo gusto. La canción del grupo Niche para todos nuestros oyentes que ahora nos escuchan. Ahí le canta la gallina, le canta el gallo a mi amigo el Poca, el Poca. Hola, buen día.
1: Buenos días.
0: Buenos días, aquí vamos a saludar a María.
1: Para saludar especialmente a usted y toda su familia.
0: Muchas gracias.
1: Y a todos los que trabajan ahí en Rosareña, ¿no?
0: Ok, con mucho gusto.
1: También para saludar a doña Rosita Estrella en la montaña, a doña Blanquita, para doña Blanca Nora, para Verónica, para Chavita, para Betty, y para el fiel oyente, Mercaderes, para Claudia y su esposo, en Pasto, para Tyson, Carlitos España, don Angelito de la Concordia, y para el clásico. Acá en Las Delicias, para saludar a mi hermana Lilia María, su esposo, Amparito, y aquí a mi esposo Olivardo y a mis hijos, y a toda mi familia, ¿no?
0: Sí, señora.
1: Todos los que están escuchando Rosareña.
0: ¿Y qué canción les va a dedicar?
1: Que regáleme.
0: Que sea una bailable,
1: que
0: no sea popular.
1: ¿No?
0: Una bailable, que no sea popular, porque tengo mucho popular.
1: Sí, regáleme Tomé y Lloré.
0: ¿Cuál canción?
1: Tomé y Lloré.
0: No le alcanza a escuchar, ahí dígame.
1: Tomé y Lloré.
0: Ok, ahora se la busco, ¿vale?
1: Bueno, muchísimas gracias, ¿no?
0: Bueno, bendiciones.
1: Que tengan un feliz día.
0: Ok. Ahí está María, bueno, Somerio, algo así. Somerio de, parecía que decía, pero no me sale, parece que la escuché mal. Gracias a nuestros oyentes que ahora nos amplifican, encantados de poderlos saludar. Si alguien me escuchó, me cuenta cuál es la canción.

música, aquí viene el grupo y esa canción, el de los ojos negros, me tiene loca. Oiga, a mí me enamoran los ojos. Por eso, mejor no miro los ojos. Mejor le miro los zapatos a ver si están están embetunados o si van limpios o cómo van los zapatos. Pero no le puedo ver los ojos.

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0: 7:46 minutos. Ahí estaba la canción de Giancarlo Centeno, un corte venas, ¿no? Giancarlo Centeno, lo busqué hasta por debajo de la cama y no lo encontré, lo seguí buscando. Saludo cordial para todos nuestros oyentes que ahora nos amplifican, los que programan su música, sus canciones. Hola, buen día, saludo para mi amiga Blanquita. ¿Cómo amaneció Blanquita en esta mañana? Ahí están nuestros oyentes.
1: Buenos días, señorita Lourdes.
0: Buenos días.
1: Haga el favor, me coloca la canción Tomé y Lloré, bailable. Soy fiel oyente de Palermo. María, gracias.
0: Tome y llore, yo creo que es esta, a ver. Esa es. Lo agarré. Saludo cordial para todos. Esa es, dice, feliz día a nuestros oyentes que hasta ahora nos amplifican. Tomémonos unita, disfrutemos que la vida es bonita. Hola, buenos días, haga el favor de colocarme el tema de Alfredo Gutiérrez, Guaro y Prepago. Y entre copa y copa de Internacional Caribe, la escuchas de la vereda Chircal, municipio de Tambinango. Eso, dijo el chavo, eso. Programenme música bailable, música sabrosa. Porque el popular, pues, tengo muchas canciones y las estamos, pues, intercalando. Así en cada programación, en cada ronda, puedo colocar una popular o un vallenato. Porque estamos, la música crossover va variadita. Entre más le pueda colocar música bailable, mucho mejor. Nuestros oyentes que ahora nos escuchan la canción Internacional Caribe entre copa y copas, muy buena. Vamos a colocar palos de canciones para que bailemos. A la gente de Palermo, soy fiel oyente. Pero me lo coloca, dice, verís. Yo se la coloco ahora para que bailemos. Hola, saludo para Carlitos Ordóñez. Ya le voy a colocar la canción entre copa y copa. Vamos con música porque el tiempo se pasa rapidito. Por aquí está.

0: muy buenos días, señorita
1: Buenos
0: Lourdes.
1: Días, ¿cómo
0: aquí
1: estamos?
0: Escuchando su programación. Felicitaciones por esa excelente programación, chiquis.
1: Muchas gracias.
0: Cordial saludo para todos ustedes, los locutores de Rosareña Estéreo. También para saludar a María y Amparito en Las Delicias. Saludos para Sofía Alejandra y Lucedí, para Carlitos España y para Tyson. También saludos para Patricia Nipiales y Claudia en Pasto. Hágame el favor y me coloca la canción Que Regrese, canción de Rodolfo Icardi. Muchas gracias, muy amable mujer, Dios te bendiga.
1: Que regrese, más adelante le coloco la canción, ¿vale? Vamos a avanzar con la música, con las canciones, los éxitos.

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0: 8:12, Oscar Javier Rosero, quédeme. 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Gracias a nuestros oyentes que hasta ahora nos amplifican. Saludo para Giovanni Castillo en el Carmen Nariño. Le deseamos una pronta recuperación con la canción Agua de Guayusa. Atentamente a sus amigos desde Santa Cecilia. Oiga, Giovanni, Dios lo bendiga, que se recupere pronto, que se recupere. Lo más importante es tener la salud. No hay más riqueza más grande que tener la salud.
1: Niña Estéreo, buenos días.
0: Buenos días.
1: Señorita Urbe, ¿cómo amanece
0: bien,
1: usted?
0: Bien, gracias a Dios, muy bien.
1: Yo bien, gracias a Dios.
0: Me alegro.
1: Para pedirme una canción.
0: ¿Cuál canción?
1: Déjate querer.
0: Déjate
1: querer. La coloca, porfis, gracias.
0: Ok, ahora la busco.
1: Está bien. Yo la venía.
0: Déjate querer, que eso no va a doler. Déjate querer de Pedro Arroyo, de Gilberto Santa Rosa. Le voy a colocar la de Gilberto Santa Rosa. Gracias a nuestros oyentes que nos escuchan ahí para Brian. Dios lo bendiga, excelente persona. Haga el favor, me coloca la otra canción. Vamos poco a poco, aquí les vamos colocando, no se preocupen. Hola, Rosaleña, saludo para la familia Montilla y para Alfonso, que hasta ahora nos escuchan. Y también para todos los oyentes en Palermo, como siempre. Encantados de poderlos saludar y poderlos complacer. Les tengo información importante, mucha atención. Se invita una cordial invitación a la comunidad en general a participar de la sensacional rifa El Tapazo. Una espectacular moto CB 16 y por supuesto modelo 2021 que se llevará a cabo en el Vado Nariño el 5 de septiembre del 2026 en el transcurso de las fiestas de verano. Ven y disfruta de este hermoso paisaje y de esta espectacular rifa. La moto se la entrega al futuro ganador con seguro tecnomecánica y tarjeta de propiedad a nombre del ganador. Por tan solo 100 mil pesos, usted puede ganarse la moto, puede ser suya. Mayor información al 314-529-1880. Repito, 314-529-1880. Organiza Sonia Gómez. Ahí está, comprémonos la rifa medias. Oiga, ¿qué dice usted? A ver. Y si no la ganamos, nos la repartimos a medias, la moto. Usted coge el lado del tanque y yo cojo el otro lado. Así nos la repartimos para no pelear. Saludo cordial a todos nuestros oyentes que a esta hora nos amplifican. Ahí para Paz, a esta hora también está conectadita con nosotros. Paz, bendiciones. Agua de guayusa, chacha, y aunque sea agüita, agüita de cualquier cosa.

0: Buenas, para un saludito de acá de Belén Areño, para todos los locutores de La Rosareña y especialmente para usted, con una cancioncita, Borfis, Por mí llorarás de... Por mí llorarás de Luis Alberto Posada.
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música que ustedes nos programan, con muchísimo gusto los complacemos. Buenos días, ¿cómo amaneció, madrecita? Para saludar a Milena, que se encuentra en la recta Cauca. Está bailando pintura con el tema Los Bosques Me Interno Yo. Ah, está boleando pintura, está tirándole pintura, Quiere bailar con Los Bosques Me Interno Yo. Ella está, mejor dicho, pinte que pinte, pinte bonito, pinte elegante. Gracias a nuestros oyentes. Recuerden que Patricia Los Milagros estará este viernes 4 de septiembre en El Bordo, el sábado 5 y domingo 6 en Taminango. Patricia Los Milagros llegó para quedarse. Saludo para nuestros oyentes que nos escuchan en Taminango. Eres lo máximo, dice. Gracias por colocar la música. Aquí les colocamos toda la música. Nos encanta. Por eso es que Rosareña tiene una buena acogida, porque siempre los complacemos. A ver, por acá, le cuento. Bueno, es un mensaje por allá. Lo vamos a leer ahorita. Lo leo. Gracias a todos nuestros oyentes. El mensaje dice: tirirín, tururín, tirirín. Vamos con la música. 8:35.

Será buena música para todos nuestros oyentes. Saludos para el maestro Camilo, el maestro Sandro. Ahí para el maestro Darío, oiga, que están bailando en un solo pie. O el día de hoy no les alcancé a decir al aire el tema del día. Se me fue el tiempo rapidito, pero ahí en Facebook lo dejo para que ustedes puedan opinar. El tema del día, a usted también le cambia el ánimo cuando empieza a sonar la música decembrina. En pleno noveno mes del año, así era. Es para que los que quieran opinar lo pueden hacer. Ya pues con mensajes ni al aire ya no alcanzamos. Pero sí lo pueden hacer a través del Facebook, a través de la plataforma de Facebook. Para todos nuestros oyentes que ahora nos amplifican ahí para Pocalucha. Para la gente que me escucha en Delicias de Ruby. Para Beatriz, como siempre. Con una sola radio en Restaurante Don Mauro. Restaurante Doña Rebeca. Restaurante Jenny. Restaurante Cecilia. Restaurante Fanny. A todos ustedes. Encantados de poderlos saludar y poderles complacer. Buenos días, qué pena. De pronto quería saber si me podría regalar el contacto, a ver. Al contacto del anuncio de Chachagüí, pues ya se nos borró.

nuestros oyentes que están full encantados de saber que están pegaditos al día. Un saludo para Darly Carolina Muñoz en Tierras Planes de la Unión. Bueno, ahí están pues también escuchando Rosareña con nosotros.

a nuestros oyentes que nos escuchan en Peña Negra. Saludo cordial también para todos ellos. ¿Dónde es Peña Negra? A ver, cuéntenme. Gracias a todos ustedes, todos los oyentes, la familia Rosero, para Robin Rosero, también nos amplifica. Fabio Ortega, ahí está conectadito con una sola radio. A todos, para Santiago Meléndez, Yuri, Andrea Montilla López. Ahí para Viviana Carlos Ama Zamboní, la familia Zamboní, a esa hora también nos amplifican. Dios te bendiga, Lou. Bueno, muchísimas gracias a ustedes también. Encantados de poderlos saludar. La buena música, la buena programación que a ustedes les gusta. A mí también me fascina. Nosotros estamos aquí para complacerlos, para colocar la música que ustedes pidan. Aquí no vale el gusto del locutor, sino la música que el oyente pida. Estamos para servirles. Nosotros como locutores nos toca bailar con lo que salga. El locutor somos como el borracho. Si nos tocan con una tapa y otra tapa, con esa música bailamos. Si nos cantan con la guitarra también, como sea. El todo es que el género que ustedes nos soliciten, nosotros lo colocamos acá, pero que sí sea variadito, porque en una programación crossover no podemos colocar solo popular, ni solo vallenato, ni solo romántico, sino toda la música que vaya variadita. Si me vas a abandonar, me piden la canción por acá, vamos a colocarla. Si me vas a abandonar, piénsalo muy bien. Saludo también para Ricardo Sosa Panta, que hasta ahora nos amplifica, ahí está conectadito.

0: con nosotros y me programa la canción Si me vas a abandonar. Bueno, es una canción del grupo Zairo. Vamos a colocársela también para que la disfrute y se la goce en Rosariña Estéreo.
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0: Saludo para Yurisa Matabajo y también para saludar al maestro Fulvio en la recta Cauca de un amor platónico. Oiga, por ahí están los recocheros con el tema Pensando en tu traición de Campo Rosero. Ahí está Vladimir Pérez desde Bellavista Policarpa. Ahí están como siempre nuestros fieles oyentes escuchando Rosariña Serio 93.1. Ya las llamaditas, ya viene el compañero para que les conteste a todos ustedes. Para el maestro Fluvio, saludo cordial. Ahí está como siempre conectadito con Rosariña Serio 93.1. Ya llegó por acá el tigre de la radio, dijo alguien, no me le cambie, no me le cambie. Aquí me despido con esta última canción para todos los maestros, saludo cordial. Que tengan un feliz día, que mi Dios me los colme de éxitos y bendiciones. Y que pasen pues chévere, que sigan la mejor compañía de Rosariña Serio 93.1. Ya se viene el sabrosón con Joselito Díaz, el tigre, ese es el tigre.

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0: 9 de la mañana, 11 minutos. Esta mañana recargadita de buena vitamina, de buena programación, nuestros oyentes, buenos días. Estamos felices en ese martes, ya martes. Hoy es martes, no te cases ni te apartes. Hoy yo no voy a casar ni se va a apartar de Rosaleña FM. Traemos una programación recargadita para toda nuestra gente bonita que ya está conectadita con nosotros. Se dejan acompañar, dejan por ahí su reporte de sintonía también. Vamos a pasarla bueno. Estamos felices porque ya, ¿no? Ya se siente la alegría, ya se siente esto. Estamos iniciando el mes de septiembre con buena alegría, buena vibra, buen coimbre para toda mi gente que está trabajando, para todos los que están por ahí en casita juiciosos también. Bienvenidos a la programación El Sabrosón de la Mañana. Desde ya vamos a conectarnos, vamos a dejar que esta programación sea algo bonito, algo excelente. La mejor compañía que ustedes pueden tener en ese momento es conectarse con la frecuencia 93.1 y disfrutar toda la programación de Rosaleña FM. ¡Qué bueno para mi gente del Cauca!
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0: Mi gente del Cauca conectadita, y ahora vamos a interactuar por acá con oyentes que están conectaditos. Hola, buenos días.
2: Buenos días, Joselito.
0: Buenos días, Luz Orbay, ¿cómo vamos?
2: Vamos bien, gracias a Dios, ¿y usted?
0: Bien, bien, feliz de la noche en esta mañana, Luz Orbay. ¿Usted qué tal? A ver.
2: Yo quiero saludar a mi esposo que está cumpliendo años.
0: Eso, aprovecha, a ver, envíele un saludito bonito a su esposo, un mensaje. A ver,
2: Luz Orbay. Yo lo quiero mucho y él es el ser de mi corazón.
0: Eso, amor del bueno, ¿no, Luz Orbay?
2: Amor del bueno, y
0: eso, privadito. Dale, Luz Orbay, el mensaje de cumpleaños para él.
2: Te amo, corazón, y te quiero mucho. Y gracias a Dios por darme esta segunda oportunidad.
0: Eso, por regalarle un nuevo año de vida, ¿no? Porque recuerda que cuando una persona cumple años es una nueva experiencia para disfrutar, a Luz Orbay, ¿o yo?
2: Así es, Joselito. ¿Usted cómo está?
0: Bien, bien, aquí estamos iniciando labores con toda la energía positiva, todo el coimbre en este martes. Ya estamos a primero de septiembre. ¡Sabroso! Dale, Luz Orbay.
2: Quería para que haga el favor de colocármele una cancioncita.
0: Dale, ¿qué le programó a Gilbertico?
2: Recordando el pasado, el tío fronterizo.
0: Listo, vale, ya le suena, ¿listo?
2: Bueno, listo, muchas gracias, que dale, Dios lo bendiga.
0: Dale, feliz mañana, ahí está Gilbertico, el día de hoy, hombre, esa es cumpleaños, esa es Happy Verde, Gilbertico, en el barrio Fátima. Espero que parta la torta sabroso. Yo, Gilberto, hoy parte la torta, ¿no? Mi gente del departamento del Cauca, a esta hora también está conectadita con la programación El Sabrosón de la Mañana en el macizo colombiano. Bienvenidos a la programación en todas las veredas, todos los corregimientos, municipios, barrios, fincas, ahí estamos. En tu radio en ese momento, aquí está José, listo y preparado para atender a todos nuestros oyentes con las notas de voz, la llamadita, los mensajes. Vamos a pasarla súper bueno hasta las 12 del mediodía. Bienvenidos a la programación, lo mejor de El Sabrosón de la Mañana en Rosaleña FM. Bienvenidos.

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0: ¿Quién se va a la vida? Ya se va esto. Eso es aquí se va. Aquí sabroso. Cuando llega septiembre, ya se siente esa alegría de diciembre que ya viene en camino. Ya viene en camino porque desde que entramos al primero de septiembre, esto se fue. Ya no hay nada que hacer. Ya no hay nada que hacer. Esto se acabó. Se acabó. Nueve de la mañana, 26 minutos, alegrando todos los hogares colombianos. Muchísimas gracias, mi gente que ya está en las actividades de trabajo, para todo el personal que está laborando en las oficinas de la administración municipal, en la cabecera municipal del Rosario Nariño. Muchas gracias. Ahí está Jota, la voz de la cordillera, el mago de las teclas. Ahí está conectadito con nosotros, disfrutando de esa bonita programación. Esa es la alegría que se siente. Carlitos, buenos días.
1: Buenos días, José.
0: ¿Cómo vamos, Carlitos? ¿Cómo va todo en ese Martosi? ¿Cómo se siente? A ver.
1: Oiga, mejor dicho, vea, por acá estoy es que exploto, vea. Feliz eso. Y contento de la vida, José Lito, vea. Y escuchando a Rosareña Estéreo, mejor, vea.
0: Eso, feliz de la locha, ¿cierto? Ya en ese primero de septiembre, ¿no?
1: José Lito, uno tiene que estar, mejor dicho, contento, alegre, feliz todos los días,
0: ¿ya? Eso, contento porque esto se acabó, Carlitos. Se acabó,
1: sí,
0: ya,
1: sí,
0: ¿no?
1: Sí, prácticamente esto se acabó y la vida hay que disfrutarla
0: así
1: al
0: es,
1: máximo.
0: Así poquito, es,
1: un día de esto, mejor dicho, se nos viene una avalancha por ahí y nos lleva sin saber a dónde.
0: Así es, Carlitos. Hay que vivir el momento y el presente. Nada más, Carlitos.
1: Ya.
0: Dale, Carlitos, dale.
1: Sí.
0: Dale de una.
1: No, pues, Joselito, ¿cómo me le ha ido? ¿Cómo ha estado? A ver, Joselito, cuéntame.
0: Bien, Carlitos, bien, feliz de la locha. Aquí estamos, como siempre, cumpliendo con el deber, alegrando todos los hogares colombianos a diario. Aquí estamos.
1: Claro, qué bonito eso, Joselito, qué bonito que es la comunicación social, ¿cierto,
0: Joselito? Así es, Carlito, ¿y usted qué tal? ¿Cómo va?
1: Y por eso es que el bebé está contentísimo, ¿cierto?
0: Claro, por acá está el baby, aquí está, el hombre no quiere ir a la guardería.
1: No hay que corrompirlo, no hay que tratarlo suave.
0: Eso, suavemente, Carlitos.
1: Sí, bueno, Joselito.
0: Dale, Carlitos.
1: Felicitaciones, hombre, vale. Por su maravilloso programa. Ustedes, saluditos para su familia.
0: Dale, muchas
1: para
0: gracias.
1: Para todos los que elaboran ahí en Rosareña Estéreo.
0: Eso, Carlitos.
1: Para todos los oyentes. Y un cordial saludo, ¿no? Para María, allá en Las Delicias, ¿no? Para Amparito. Bueno, dicen que las dos Marías, bueno, no entiendo cómo es la cuestión ahí, Joselito.
0: Ajá. Las dos Marías.
1: Las dos Marías. Sí, ajá. No sé cómo es la cuestión ahí, pero. Yo saludo a María y a las Galicias y a Amparito, ¿no?
0: Eso, Carlitos.
1: Para el fiel oyente de Mercaderes, el amigo Tyson, para Yogo Yogo.
0: Ajá.
1: Para la perlita preciosa de mil colores allá en Altamira Policarpa, ¿no? Ya eso. Debe estar preparando el sancochito ahí de gallina, ¿no es cierto?
0: Gallina
1: correteada. ¡Qué delicia! ¿Yo?
0: Sabroso, ¿no?
1: Claro, la bellísima Sofía Alejandra. También para Lucevina, un cordial saludo. Para Blanca Nora, allá en el Rincón Santa Rosa, para Betty, Blanquita Magneria, hermosa día, la de los ojitos pardos, ¿no?
0: Eso, Carlitos.
1: Para Doña Patico, don Héctor, la pequeña Emily León, cordial saludo para mi sobrinita hermosa, allá mi tía, Jenny Patricia Santa Cruz, para Felipe.
0: Dale.
1: Cordial saludo para un angelito de la Concordia, uno y dos, ¿no?
0: Eso,
1: ya porque son varios, y
0: claro.
1: Vestidos de amarillito, ¿no? Color canario, un angelito de la Concordia,
0: dos,
1: ¿cierto?
0: Dos angelitos que se visten de amarillo.
1: Sí, que se... también el saludito especial para todos los que
0: listo,
1: escuchan.
0: Para todos
1: la
0: todas.
1: Mejor emisora.
0: Dale, Carlitos.
1: Número uno, Rosario Estéreo 93.1. Y para que haga el favor, Joselito, pues me coloque ahí el resbalón, ¿no? Los
0: listo.
1: 50 de Joselito, hombre.
0: Vale, el resbalón. Vamos a sentir ya el aroma,
1: sí,
0: de diciembre, claro. Listo.
1: Sí, porque esto sí acabó.
0: Se acabó, Carlitos, vale.
1: Se acabó. Bueno, muchísimas eso, gracias. Dale. Que tengan excelente día.
0: ¿Yo? Dale, feliz mañana, Carlitos.
1: Bueno, muchas dale, gracias.
0: Dale,
1: Dios lo bendiga.
0: Dale, a esta hora se acabó esto, dice Carlitos. Se acabó. Nueve de la mañana, 31 minutos, viejo Tyson, buenos días.
2: Buenos días.
0: ¿Cómo Buenos vamos, días. ¿Cómo amanece? ¿Cómo amanece, Tyson?
2: Hoy te escuchamos a Carlitos con toda. Yo creo que está todavía por allá con la maquinaria amarilla en Florencia.
0: Eso, ¿no? Carlitos, el día de hoy me amaneció con una energía increíble.
2: Increíble, el hombre está contentísimo. Claro. Es que me digas y está bailando en una sola pata, como dijo la chiqui, ¿no?
0: Así es, lo está bailando sabroso, ¿no? Carlito ahí gozándose, trabajando, escuchando Rosareña FM y pasándola bueno con ese programa sabroso, el sabrosón.
2: Claro, que así estamos todos también contentos. Eso. Escuchando a la Rosareña y a Joselito, pues.
0: Dale, viejo Tyson.
2: Contentísimos todos también.
0: Dale, muchas gracias, viejo Tyson. Coméntanos, saludito. La canción para ese...
2: Para comentarle que el saludo va primordialmente para todos los locutores de ahí de Rosareña. Eso. Para su persona, que es muy especial por la mañana, y la Chiquiló también.
0: Eso, muchas gracias.
2: Y por la tarde también esperamos al Zapatín con Cola, John Meléndez.
0: Eso, pues. De una, ya está preparadito el hombre. A partir de las 2 de la tarde, el día de hoy ya estará con ustedes. Ajá.
2: Claro que sí. También el cordial saludo va para el fiel oyente de Mercaderes, ¿no?
0: Ajá.
2: Y ahí, pues, ahí también va Carlitos España, Patricia y Felipe. También para Patricia, Don Héctor, Charí y Yemile, también en el Rincón Santa Rosa. Para Amparito, para Rosita, para Blanquita Nora. Para todos, ¿no?
0: Listo, Tyson.
2: Y para el clásico de la salsa.
0: Ajá.
2: Para el clásico de la salsa, para el almaguereño, para Zenidia en Restrojos. También ahí para está, el amigo, ¿no? Yogi, acá en San Joaquín.
0: Ajá.
2: Y todo mi combo para Don Ángel, para Rosita Estrella.
0: Eso.
2: Para Verónica.
0: Ajá.
2: Todos, todo el combo que escuchan.
0: Listo.
2: Todos mis saludos con mucho amor y cariño para todos.
0: Eso, viejo Tyson.
2: Y el cordial
0: Tyson.
2: Saludo con toda va para Sofía y Lucedi.
0: Dale, viejo Tyson.
2: Y me colocas Al Pasito Como Es del grupo Niche.
0: Listo, Al Pasito Como Es del grupo Niche, ¿cierto?
2: Esto.
0: Dale,
2: eso sí es calentura, amigo. Eso es calentura, no es salsa brava, ¿oye?
0: Sabroso, ya la registro por acá.
2: Ahí también saludos, y te escuchando a Piquiña en Cali, pues, y a la dale. Familia Meneses. Eso, listo.
0: Dale,
2: con
0: dale,
2: toda.
0: De
2: vamos
0: una.
2: Con toda, amigo.
0: Con toda.
2: Bueno,
0: con
2: Charito,
0: toda.
2: Que estás una feliz programación.
0: Pégale, chao. Viejo Tyson. Chao. A esa hora conectadito el hombre. Al Pasito del grupo Niche. Más adelante, ya les voy a registrar por acá a nuestros oyentes que están bien conectaditos. Vamos a darle paso por acá a los reportes de sintonía. A ver por acá. Está conectadita mi gente en Tamilango, Nariño. El resbalón de los 50, Joselito. Recuerden, oyentes, que vamos suavecito, ¿no? No vamos a hacer esa programación solamente música de diciembre, nada de eso. Suavemente, vamos a tocar un temita, pero suavecito, un hito, osito, nada más. ¿Listo? Para que lo tengan en cuenta. Hola, buenos días.
3: Muy buenos días, ¿cómo van, yo?
0: Bien, bien, caballeros. ¿Y usted qué tal? ¿Cómo vamos?
3: Muy bien, uno va bien.
0: Eso, sabroso, ¿no?
3: Estamos bien. ¿Y usted cómo amaneció? ¿Todo bien?
0: Bien, bien, feliz, contento, porque estamos ya iniciando septiembre.
3: Claro, eso está bien, ya está cerca de diciembre.
0: Ya, eso se acabó, sí. Aureliano, se acabó esto. ¿Qué vamos a hacer? A
3: sí,
0: ver.
3: Sí. Un saludito especialmente para usted, ¿no? Y toda su familia, ¿no?
0: Dale, muchas
3: y todos
0: gracias.
3: Y todos los que trabajan en la emisora, ¿no?
0: Muchísimas gracias, Aureliano.
3: Bueno, y para informar también el numerito del domingo.
0: Dale, informa.
3: 119 fue el número ganador. 119 el número ganador de los 200 el domingo.
0: Listo, el 119. ¿Ya lo cobraron o no?
3: No, todavía no lo cobran.
0: Vale, hay que esperar, a ver. Listo,
3: para informar, ¿no? También lo del bingo que voy a empezar desde hoy.
0: Hágale de una, aproveche ese 300 momento.
3: 300 pesitos vale el cartoncito. Ajá. Vamos a seguir jugando todos los días.
0: Listo, Aureliano.
3: Hay 123.500 ahí acumulado.
0: Ajá.
3: Aquí en el barrio El Prado, ¿no? De la casa de la señora Ana López.
0: Listo.
3: Aquí estamos ubicados.
0: Ajá.
3: 123.500, ¿no? El cartoncito, el acumulado.
0: Listo, Aureliano.
3: Bueno, y me regala un temita.
0: Dale, ¿qué le programo?
3: Pues, ¿se le puede colocar cualquier música o no?
0: Examo, a ver, ¿qué le tocamos? Que no sea musiquita picante aún, porque todavía no estamos soltando la música de diciembre, caballeros. Que a ver, ¿qué le tocó?
3: Cumbia. Ah, bueno, entonces, ¿quién perdió? Colóquele.
0: Listo, ¿quién perdió? ¿No? De Francisco Gómez, ¿cierto? Sí. Dale, dale, Aureliano, ya te
3: programo. Bueno, muchas gracias, dale. Bueno, que tenga feliz día. Muchas dale. Gracias.
0: De una.
3: Bueno, que no se lo olvidado, a las 300 pediste el cartón del bingo, ¿no? Listo,
0: hágale de una.
3: A las 7 de la noche estamos empezando.
0: Listo, Aureliano.
3: Bueno, muchas gracias, muy agradecido.
0: Dale, chao.
3: Que tenga feliz día.
0: Amén.
3: Bueno, gracias, gracias.
0: A esa hora se conecta y todo. Aureliano en Taminango, Nariño. Ahí está, en ese momento disfrutando con nosotros. En esa mañana, bueno, por acá el aparatico se puso verdecito ya. Ya tengo verdecito el aparatico. Vamos a ver por acá. Voy a darle paso a todos los reportes de sintonía rápidamente. Buenos días, Joselito, ¿cómo estás? Para saludar a todos los oyentes de Rosareña, especialmente para ti, para pedirte el tema Lady y Laura. Ese es de Roberto Carlos en Almaguer, Cauca. Está nuestra fiel oyente Nubia conectadita. Asael Rodríguez en Taller Arlín Sport en Bogotá también está disfrutando. Está disfrutando, ¿no? Está disfrutando la programación. Listo por acá. Bueno, ya vamos a tocar un temita sabrosito para mi gente de Taminango, a Punta de Copa por acá. Hola, buenos días desde Santa Lucía, Leyva, la canción de Marco Antonio Solís, El Regalito, muchas gracias. A ver por acá, hola Joselito, buenos días, reporto sintonía desde Betania, municipio de Atacó, Tolima, para una canción, qué cara más bonita tiene esa niña de Alex Bueno, Blanquita en Florencia también, conectadita, ya estoy por aquí, José, contigo. Daira Joana enviando saludito a todos los oyentes y locutores. La canción La Suegra de Lisandro Mesa. Esta es la programación que tengo en esta mañana. Vamos a avanzar de programación. Vamos a avanzar de programación. Disfrutando, ya vengo por acá con más oyentes. No se preocupen. Para mi gente en el Tolima, qué cara más bonita tiene esa niña.

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0: 10 de la mañana, 6 minutos, presentación de Marco Antonio Solís, el milagrito para mi gente que está conectadita en Leyva, Nariño. 10, 6 minutos, avanzamos en este sabrosón de la mañana, el programa familiar que integra a toda mi gente que está conectadita. Están bajando las super deliciosas, los que están en las actividades de trabajo, tú que estás en el local comercial, en la oficina también, en la panadería, el restaurante, en la droguería, para toda mi gente que está en los almacenes, en los talleres de motos, para toda mi gente que está trabajando, que están en la lucha, para la lucha, para la leche de los babies, ahí están luchando a diario, porque hay que trabajar, hay que trabajar. Tengo por acá, bueno, vamos a interactuar, a ver por aquí, Natibel, buenos días.
1: Buenos días, compadre Joselito.
0: Buenos días, Natibel, ¿cómo amanece?
1: Bien, gracias, ¿y usted?
0: Bien, bien, aquí estamos laborando, Natibel, aquí estamos dándole, dándole a este primero de septiembre.
1: Ya sí, estoy escuchando yo.
0: ¿Qué hace, Natibel, qué hace?
1: Oh, aquí, ya contento, dichoso de que los hombres estaban escuchando su palabra y su música que le sugiere a los clientes.
0: Eso, ahí está, feliz de la locha, Natibel, ¿cierto?
1: Claro.
0: Ah, bueno,
1: sabroso. Y gracias, pues, hombre. Gracias a Dios que llegamos al primero de septiembre.
0: Ya, estamos ya iniciando un mes nuevamente estamos iniciando. Natibel, coméntanos, saludito, la canción para esta mañana en el sabrosón.
1: No, pues, yo con permiso, Viajes Sin Fronteras.
0: Listo, viajes
1: para usted, José Lito, don Brablino y sus familiares y sus amistades.
0: Dale, Natibel, muchísimas gracias.
1: Al de la Concordia, al Ángel de la Concordia, al de Mercaderes, al Carlos de Mercaderes, al Amparo y a doña María.
0: Ajá, eso.
1: Y en fin, a todos y todas, que todos somos hijos de un solo Dios verdadero. Todos escuchamos la música y nos gusta la música de Rosalén Estéreo.
0: Dale, Natibel, ya le programo. Listo, Viaje Sin Retorno, me dice, ¿cierto?
1: Sí.
0: Eso, ya le suena. Dale, Natibel, feliz mañana.
1: No, pues, de todas maneras.
0: Ajá.
1: Un feliz día para usted, compadre Joselito, que Dios lo bendiga y lo proteja.
0: Amén, Natibel, muchísimas gracias, Dios lo bendiga a usted también.
1: Usted.
0: Dale, feliz mañana, vamos a ver por acá, más oyente. Hola, buenos días.
2: Buenos días.
0: Buenos días, María, ¿cómo amanece, María?
2: Bien, gracias a Dios, aquí ya escuchando su
0: eso.
2: Bonita música.
0: Eso, está conectadita con la programación de Rosareña FM, sí, ¿cierto, señor, María?
2: Yo desde las 4 de la... A las 4 de la mañana estoy escuchando,
0: vean. Eso me alegra. Dale, María, coméntanos.
2: Es para saludar a mi esposo, mis hijos, toda mi familia acá en Las Delicias.
0: Ajá.
2: Paro, mi suspiro. Para saludar también a mi hermana Maruja, mi cuñado Libardo. Y todos los que escuchan la Rosarena.
0: Listo, para todos los oyentes, ajá.
2: Ustedes también, los que laboran ahí, ustedes también, un saludo para todos ustedes los que trabajan ahí en la emisora.
0: Dale, muchas gracias.
2: Si hacen favor, me regala un tema.
0: Dale, ¿qué le programo?
2: La despedida de los Alegres Cordillera.
0: La despedida de los Alegres Cordillera. Vamos a ver si la encontramos por acá, ¿listo?
2: Sí.
0: María. María, vale. Voy a tratar de ubicarle la cancioncita más adelante para María en Las Delicias. Vamos a ver por acá. Hola, buenos días. Hola.
3: Hola, ¿qué?
0: Buenos días, nuestro oyente. ¿Cómo vamos?
3: Bien, amigos, ¿cómo se siente?
0: Bien, bien, caballero. Laborando. ¿Cómo va todo en la Unión, Nariño? A ver.
3: No, acá que para acá no cae llover, para allá pareció que llovía, ahora que y para acá no pegó caer una gota.
0: ¿No pegó?
3: No, nada.
0: Ya, ahora ya entramos a septiembre, ahora ya se acerca.
3: Que amarró la cabeza el cerro, pero yo se le va a soltar y no le soltó, para allá va donde ustedes cayó harta, ¿cierto?
0: Cayó, gracias a Dios, sí cayó, ahí para refrescarnos un poquito cayó, pero hay que tener fe porque en ese mes de septiembre ya viene cerca la agüita.
3: Como el viernes, José, cayó aguarte para el bajo remolino, estás en mirada para el bajo patea.
0: Ajá, sí, ya, nuestro Padre Celestial ya está organizando ya para darnos esa bendición tan bonita ya para en esos meses, lo que es septiembre y octubre, noviembre, diciembre, ya se viene el invierno.
3: Para allá está aún más llovedor que para acá, que es más fresco y todo en este año de esta, de este verano y todo.
0: Así es.
3: A veces y acá, se mira hasta que cae.
0: El tiempo siempre cambia, caballero. Coméntanos, Elisa, mañana el saludito, la canción para disfrutar.
3: Bueno, gracias. Para saludarlo allá a usted y a todos los que escuchen el programa.
0: Dale, muchas gracias.
3: Para saludar también a Juliana.
0: Julianita.
3: Oye.
0: Ajá.
3: Y también para solicitarle la canción de Estrato 8.
0: Listo, la Estrato 8, vale, ya le programo, ¿listo?
3: Sí, muchas gracias, hasta
0: dale,
3: luego.
0: Dale, caballero, feliz mañana, es hora conectadita, mi gente, en la Unión Nariño. Disfrutando de esa programación tan bonita la programación, Angelito, buenos días. Ángel, bueno, no sé qué pasó con Angelito. Tengo por acá, vamos a leer por acá, por aquí está Sofi, la voz, ¿no? La voz que enloquece a esos muchachones. Hola, Sofi, buenos días.
4: Hola, José, buen día, en completa y total sintonía desde Altamira Policarpa. Saluditos para todo el equipo de locutores, en especial para ti, para Jotica, la voz de la cordillera, para John Meléndez, la Chiquis Lobos y para todos en general, para el oyente de San Antonio en San Lorenzo, un saludito muy especial para él en el Rincón Santa Rosa. Para Blanquita Nora. Las Delicias para Amparito y eso, toda su familia.
0: Ajá.
4: En Florencia Cauca para Carlitos España a full. En Villa María para Tyson y para el fiel oyente de Mercaderes, Celso. Mira, para que me regales la canción En un solo pie, Lisandro Mesa.
0: Dale,
4: siempre mami. Conectaditos con la mejor estación, Rosareña, la mamá de los pollitos, la número uno, bajo la compañía de Joselito Díaz, el mejor DJ, la voz que retumba parlante. Dale, gracias.
0: Dale, muchas gracias, mi Sofi, muchas gracias. Es ahora conectadita, Sofi. Está en Altamira Policarpa y está preparando, no sé, ¿no? ¿Qué estará preparando? Hola, a ver, por acá, hola, amigo José, el de la voz espectacular. Muy buen día, ¿cómo está? Espero que encuentre muy bien, amigo, deseándole un feliz inicio de mes de septiembre. Que Dios derrame lluvia y bendiciones sobre ti y todos los que laboran en 93.1. Y también para todos los fieles oyentes, porfa, me programa el tema Loco, Loco por tu amor del trío Sin Fronteras. Muchas gracias. Dios te bendiga, un excelente día, vale. Ya les voy a programar por acá para complacer a mi gente. Muchas gracias por las palabras tan bonitas. Buenos días, porfa, para que me, a ver, por acá me programe Dolencia, dice por acá, Dolencias Ecuatoriana. Muchas gracias, vamos a ver si el sistema me la reporta por acá.

0: Nuestro oyente en Almaguer, Cauca, a esta hora están conectaditos con nosotros para Nubia. Ya le tengo por acá la canción. Listo, mi reina, no se preocupe. Ya le tengo la canción, Lady Laura. No se preocupe, ya la tengo por acá. Vamos a ver por aquí, Blanca Nora, buenos días.
1: Buenos días, Joselito.
0: ¿Cómo vamos, Blanca Nora, en este Martoski?
1: Bien, gracias al Señor.
0: Eso, está juiciosita, ¿cierto?
1: Sí.
0: Eso me gusta.
1: Para hacer un saludito.
0: Dale.
1: Un saludito para usted.
0: Muchas gracias.
1: Para toda su familia. Para Betty, en el Rincón Santa Rosa.
0: Ajá.
1: Y para Sofía Alejandra.
0: Sofía Alejandra, ¿ja? Blanca Nora. Hola. Blanca Nora. Bueno, la señal, ¿no? La señal a veces no quiere colaborar bonita la señal. No sé qué está pasando. No sé qué pasa. 10 de la mañana, 16 minutos, 10:16, nosotros avanzamos de programación. Ya voy a irme por acá con esa descarga musical que tengo ya lista y preparada por nuestros oyentes. Más adelante ya vengo con notas de voz, ya interactuar con toda la audiencia que está pegadita. 10 de la mañana, 16 minutos, llegó por acá el trío Sin Fronteras para nuestra oyente. Por las palabras tan bonitas, aquí la tiene, mami.

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0: TikToks en esta mañana, ahí está la presentación de Roberto Carlos, Lady Laura, para mi gente en el macizo colombiano, en Almaguer, Cauca, en el corregimiento de Yacuanas. Están conectaditos con la frecuencia 93.1. 10 de la mañana, 38 minutos. Avanzamos en este sabrosón de la mañana, sabrosón. Tengo por acá también información, ya interactuamos con nuestros oyentes. Vamos primero con la información. Recuerda que se invita, ¿no? Invita a toda la comunidad en general a participar de la sensacional rifa al tapazo de una espectacular moto CB160F modelo 2021 que se llevará a cabo en el Vado Nariño el día 5 de septiembre del 2026. En el transcurso de las fiestas de verano, también ven y disfruta de este hermoso paisaje y de esta espectacular rifa. La moto se la entregará al futuro ganador con seguro, tecnomecánica y también tarjeta de propiedad al nombre del ganador. Por tan solo 100 mil pesitos, la moto puede ser tuya. Para más información, comunícate al 314-529-1880. Organiza Sonia Gómez, ahí está, para las personas interesadas en participar de esta gran rifa, ¿no? Solamente con 100 mil pesitos usted se tira la aventura, se arriesga, hombre, y puede ser suya la moto. Esa es la invitación para este 5 de septiembre, para este fin de semana. Así es que si tiene los 100 mil pesitos, ahórrelos, no los vaya a gastar en esa semanita para que vaya arriesgarse a jugarse la suerte, ¿no? Porque la suerte hay que buscarla. Las cosas no le llegan a la casa, hay que buscarlas. 10 de la mañana, 40 minutos, 10:40. Amparito, buenos días.
1: Buenos días, ¿cómo estás, Joselito?
0: ¿Cómo vamos, Amparito? ¿Cómo vamos?
1: Bien, gracias a Dios.
0: Eso, ya le, ¿qué está realizando, Amparito? A ver.
1: Aquí estoy haciendo el almuerzo.
0: Está preparando el almuercito bien rico, algo sabroso para ese martes, ¿cierto?
1: Sí, claro que sí.
0: Eso, qué bueno.
1: Un saludo para usted y toda su familia.
0: Dale, muchas gracias.
1: Para Carlitos, para Pancho, el oyente Mercaderes, para Don Ángel, para Doña Verónica,
0: ajá,
1: Doña Rosita, Blanca Nora, para todos ellos, Don Omar. Listo,
0: dale.
1: Y me da una cancioncita.
0: Dale, ¿cuál es la canción?
1: Me da la señal.
0: Ajá.
1: Me da los al... me acuerdo este nombre. el chico de los ojos negros.
0: Listo.
1: Para saludar a Einar allá en Santa Cecilia.
0: Listo, para Einar, el de los ojos negros, ¿cierto?
1: Toda mi familia, Carla Delicia, y mi amiga Lilia María y Maruja.
0: Dale, Amparito, de una.
1: Bueno, para Don Acibel también, para Betty.
0: Eso.
1: Para Lucedini, para Valladolana, para el oyente Mercaderes, para todos ellos.
0: Dale, Amparito.
1: Bueno, que tengan una feliz mañana.
0: Dale, feliz mañana.
1: Bueno, chavito.
0: Chao. Ahí está la conectadita, Amparito en las Delicias. Vamos a ver por acá, caballero. ¿Cómo vamos?
2: Amigazo Joselito, buenos días.
0: Buenos días, ¿cómo vamos? ¿Cómo va todo nuestro oyente Mercaderes en este Martoski?
2: Bien, gracias a Dios, hombre. Yo desde que tenga salud y que esté escuchando Rosareña Stereo, ¿para qué más?
0: ¿Para qué más, no? ¿Qué más le pida la vida, cierto?
2: Sí, claro, hombre, harto corrimos y a nadie alcanzamos y ya se vino el fin de año.
0: Ya, esto ya no hay nada que decir, ya, ¿no?
2: Sí, no. Ya lo que fue, amigo Joselito.
0: Esto ya se vino lo que estábamos esperando, ¿no?
2: Ay, María, lo que estamos esperando ya llegó, vea.
0: Ya llegó lo más sabroso, caballero. Coméntanos en ese primero de septiembre, a ver, saluditos. La canción que vamos a motivar a toda la gente bonita, ¿sí?, que está por ahí pegadita, escuchando Rosareña FM.
2: Listo, mijo, hombre, un saludo para toda la familia Díaz en el Rincón Santa Rosa y en el Rosario.
0: Dale, muchas gracias.
2: Y un saludo también para la señorita Benítez. en Florencia, Cauca.
0: Eso, ajá.
2: Una señorita fiel oyente de tiempo completo y por tiempo indefinido.
0: Ah, qué bueno, qué bueno. Ahí para Benítez, un abrazo bien grande.
2: Una oyente que llegó, ajá, solamente para escuchar Rosareña Estéreo, una oyente que sí sabe de radio y por eso está en Rosareña Estéreo.
0: Eso, ahí está, ¿no? Bien parchadita, ¿no?
2: La señorita Benítez en Florencia.
0: Eso, caballero, qué bueno.
2: Y también para Carlitos España y para Tyson, para un Nativel, por ahí lo escuché que me saludó.
0: Eso, Nativel también, conectado.
2: Y para Onaje, el hombre que las llamadas se las lleva al viento, yo Angelito. No sé qué pasará con...
0: No sé, sí. ¿No? No sé qué pasa con Angelito, el hombre... No.
2: ¿Dónde estará metido, no?
0: ¿Dónde será que anda Angelito, hombre? Le cuento que esa no pudo, no sé, ya vueltica ahí entre Amparito Jainar, el hombre fue como que lo alejó mucho.
2: Sí, oiga, le ganó el amigo Jainar.
0: Ajá, y ahora Angelito...
2: Pero harto, como... pero Amparito harto, mucho tiempo esperó a don Ángel.
0: Imagínese, 3 años...
2: Ave María, hombre, no.
0: Angelito, no sé qué le pasó, hombre. Dale, caballero, ¿cuál es la canción?
2: Y un saludo, y para saludar a Sofía Alejandra y Lucedí, también para Patricia.
0: Eso.
2: En Ipiales. Ajá. Y para Claudia en Paste.
0: Ajá.
2: Y para todos los que escuchan Rosareña Estéreo en este momento, el sabrosón de la mañana que no puede faltar nunca. Eso. Todos los días.
0: Sabrosito, sabrosón, ajá. Sí.
2: Hágame el favor y me coloca la canción El Viejo Miguel de Noel Petro.
0: Listo, El Viejo Miguel, vale, ya la tocamos más adelantico. ¿Listo, caballero?
2: Como para ponerle ambiente. Eso. A este día, hoy primero de septiembre.
0: Eso, para ponerles ahora eso, vale, ya le programamos.
2: Listo, hombre, Dios te bendiga, buen día.
0: Dale, caballero, feliz mañana, es hora conectadito, nuestro oyente Mercaderes Cauca. 10:45, 10:45 en el municipio de Chachagüí. Saludito muy especial para Paolita Matabajo. Y ahí está conectadita la canción Puras Mentiras de Agua Marina, José, Puras Mentiras. Colombia. Oyentes en La Bermeja, está Fernando conectadito en La Bermeja. Por acá un saludito dice por acá para mi patrón, la canción El Hijo de Tuta de Lisandro Mesa. Rosita, buenos días.
3: Buenos días, Joselito.
0: Buenos días, Rosita.
3: Familia.
0: ¿Cómo vamos?
3: Bien, gracias a Dios, aquí comenzando este mes de septiembre. Eso. Y esperando agüita como todo.
0: Esperando.
3: Esperando agüita.

0: Y bueno, todos.
1: Ajá.
0: Especial para todos los que trabajan en.
1: Dale, dale, Rosita. Vamos a ver por aquí, a ver. Démosle. Dale, Rosita.
0: Me coloca una.
1: Dale, si una sola canción, Rosita. A ver, ¿qué le programo?
0: Me coloca la canción Chola Traicionera.
1: Listo, la Chola Traicionera. Ya le suena, ¿listo?
0: Muchas gracias, Sombrito. Un feliz almuerzo.
1: Dale. Chao, feliz día. Dale, Rosita. Chao. Vení mañana, chao. A esa hora. Qué pena con Rosita. Nuestros oyentes, cuando los oyentes me están llamando por WhatsApp, ve dentro de la llamadita normal, me corta la llamadita, ¿no? Hay que tener un poquito de paciencia. Ahora ya vamos a interactuar por acá. Hola, buenos días.
2: Buenos días, Joselito.
1: Buenos días. ¿Cómo vamos, Luis Felipe? ¿Cómo va todo?
2: Bien.
1: Eso, ¿qué hace, Luis Felipe?
2: Escuchando
1: a Rosaleña y escuchando a José. Qué alegría, Luis Felipe, coméntanos.
2: Para saludar a mi tío Carlos, al cielo oyente.
1: Ajá.
2: A Tyson.
1: Ajá.
2: A Rosita.
1: Eso.
2: A Sofía Alejandra.
1: Sofía Alejandra, ajá.
2: A Doña Rosita. A Doña Rosemary.
1: Ajá. Luis Felipe, ¿te puedes alejar un poquito de tu receptor, vale?
2: Ya.
1: Eso, no se me acerque, Caballeroski, por ahí al lado de su receptor. ¿A quién más saludamos?
2: Y a todos los fieles oyentes.
1: Eso, para todos los fieles oyentes, Luis Felipe. ¿A quién más? A ver, coméntenos
2: y
1: la
2: canción. Para mi mamá.
1: Eso, para su mami, ajá.
2: Y para usted.
1: Dale, muchísimas gracias, Luis Felipe.
2: Me coloca la canción.
1: ¿Qué le programo?
2: Que se vaya el amor.
1: Eso, que se vaya el amor bien lejos, ¿no, Luis Felipe? Dale, Luis Felipe, ya le programo.
2: Bueno, listo.
1: Chao. A esa hora conectadito, Luis Felipe, en Ipiales para Patricia, ¿no? Ahí para su mami Patricia. Que se vaya el amor, vale. Ya voy a programar por acá más adelante. 10:49, 10:49, agua marina, Paolita, en Chachagüí, puras mentiras, mami, puras mentiras.

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La buena música popular en esta mañana, el gato negro, el perro más perro. Ahí saludamos al duro de la pica, el maestro Gilberto está conectado con la programación. El sabrosón de la mañana también para todos los muchachones que están laborando, están trabajando juiciosos. Bien conectaditos con la frecuencia 93.1. 11 en la mañana, 14 minutos, 11:14, ya entramos a la última hora de programación en el sabrosón de la mañana. Saludamos en el Placer Colón, Génova. A esta hora está María preparando el almuercito bien rico, ¿no? El día de hoy tiene algo especial María, ¿cierto? Ahí está bien conectada con nosotros, muchas gracias. Mi gente en el macizo colombiano, también para Linita, a esta hora nos amplifica en San Sebastián, en el departamento del Cauca. Carito en Aguadita, el Tambo Cauca también, Dianita, para toda mi gente bonita, muchas gracias por hacer parte de esta bonita familia de oyentes, porque todos somos una familia. Ustedes son los que nos acompañan, las amas de casa preparando el almuerzo bien rico, las mujeres también que están trabajando, porque hay muchas mujeres que trabajan duro, trabajan igual que los caballeros, ¿no? Ahí le enviamos el saludito muy especial. 11:15 minutos también para mi gente de San Lorenzo, mi gente de San Lorenzo Nariño. A esta hora están conectaditos de la programación. Saludamos a nuestra fiel oyente para Gilmita Salcedo. A esta hora está conectadita en Sucre también para toda la gente bonita de Sucre. Saludito muy especial para ustedes. Reportando sintonía está Sabel Rodríguez conectado en la ciudad de Bogotá. Las tres Marías, José, las tres Marías. Vale, de una más adelante, listo, viejo Sabel. Para Nata también está conectadita Nata en Chachagüí, disfrutando la programación. Ahí está conectadita por acá. Hola, dice, ¿cómo estás? Espero que estés muy bien, porfa, el tema. Ojitos picarones de una fiel oyente de Chachagüí. Estamos a full sintonía. Un saludito para ti, también para Ruzbel Muñoz y Julianita Goyes, muchas gracias. Nata está ahora también, a ver por acá, está Chavita en San Gerardo, en San Lorenzo Nariño, ya tiene pollito, gallinas para la venta, para toda su clientela, la canción, devuélveme el anillo, vale, de una más adelante, listo, a ver por acá, amigazo, para programar el tema de Frucos, el Bugalú, de Fruco y sus tesos, muchas gracias para toda mi gente que está conectadita. Está Javier en la sintonía con nosotros. En el Rincón Santa Rosa, para toda mi gente, la gente bozona del Rincón Santa Rosa, conectados con la programación, el sabrosón de la mañana. La familia Urresti a esta hora, parchaditos, la familia de Urresti también. Ahí están preparando el almuercito bien rico, escuchando la programación. 11:17 minutos para mi gente La Vereda, El Chepe, en San Lorenzo Nariño. Bueno, por acá me comentaban que estuvieron, a ver, por aquí vamos a mirar, que estuvieron tratando de calmar un fuerte incendio, ¿no?, que se presentó en este sector, en La Vereda, El Chepe, ¿no? También por acá, en el municipio de Mercaderes, también hay un incendio que ya va a llegar a la fuente hídrica, la Bocatoma, en el municipio de Chachagüí. Entonces, tomemos conciencia, señores, los que realizan sus trabajos con quemas en estos días que estamos con este fenómeno, estamos con este verano fuerte, porfa, no lo hagamos, tratemos de no hacer los incendios. No sé si es que los hacen provocados o lo hacen, no sé, la verdad. Es duro para entender las personas, pero el que piense bonito en las generaciones, no hagan esto, no a las quemas, señores y señoras. Once, 18 minutos, avanza la programación, estamos en el sabrosón de la mañana. Corazón Serrano, devuélveme el anillo sabroso.

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0: El merengue sabroso en esta mañana, sabroso, un buen merengue. Estaba la presentación de Ricarina, una copa de licor. 11:38 avanza la programación en ese sabroso de la mañana. Saludo muy cordial para toda mi gente que está conectadita por ahí. Vamos a ver por acá, hola, buenos días.
1: Buenos días,
0: oyente, ¿cuál gusto? Listo, caballero, coméntanos, háblalo un poquito más fuerte, a ver, para escucharte.
1: No, pues para saludar aquí en especial aquí a mi compañero Willington y a la patrona Sandra.
0: Listo, para Willington y Sandra, ¿ah? ¿Eh?
1: Están cogiendo café para aquí
0: debajo de sus palos. Eso, ahí están recolectando el cabecito, ¿no?
1: Eso, sí, señor.
0: Ah, bueno. Eso,
1: para que se muevan ahí debajo de sus palos.
0: Listo, ¿cuál es la canción? A ver.
1: A ver.
0: ¿Cuál
1: es la canción? Paloma del alma mía, un remix bacano.
0: Listo, Paloma del alma mía, vale, dale programa, ¿vale?
1: Sí, señor.
0: Dale, caballero.
1: Otilia Delgado.
0: Listo, caballero.
1: Eso. Ay, para que se goce la canción.
0: Eso. Dale, caballero. Ya le programo.
1: Listo, señor. Que tenga buen día.
0: Dale, dale. Vení mañana. Es ahora mi gente conectadita. Pasándola bueno por acá. Tengo más reportes de sin tener por acá. Porfa, el tema. La Marbella de Pedro Ruiz, oyente en Lerma. Esta hora mi gente Bolívar Cauca en Lerma. Hola, Rosareña, buen día, reportando sintonía Olmer. Olmer desde Sánchez, Chachahuí, el tema Bailando de los Hermanos Mesa. Vale, ya voy a programarles por acá para toda mi gente que está gozando en este sabroxón. 11:40, sabroso. Este clásico y examen en este... 1 de septiembre y se siente esto.

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0: En la mañana, 51 minutos, 11:51. Ahí estaba el gran David Paloma del alma mía para nuestros oyentes que están trabajando, los que ya se preparan para almorzar. Por acá vamos a ver por acá ya los últimos reportes de sintonía de nuestros oyentes que están conectaditos. Vamos a ver por acá, oyentes que están activos, ¿la?
1: Con el disco El Carrito de Lisandro Mesa, dice doña Norelva. El Carrito de Lisandro Mesa.
0: Ay, saludito muy especial para esos muchachones, también para Norelva, el carrito. Vamos a ver si el tiempo me alcanza por acá. También me programan el tema Que Venga la Navidad del Chane Mesa. Está Jané conectadita, la canción La Danza de los Mirlos. Joselito también quiere bailarse en esa mañana. 11:52, ya vamos cerrando la programación, el sabrosón. Ya continuamos con ustedes presentando Vallenato Popular para que participen de la programación. Los voy a acompañar hasta las 2 de la tarde con lo mejor de Vallenato y Popular a través de la frecuencia 93.1. Saludamos a Gilma Salcedo en Sucre. Ahí está pegadita la programación. Muchísimas gracias.

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0: Avanzamos en esta tarde acompañando a nuestros oyentes que están en sintonía con nosotros, los que están almorzando bien sabrosito, oyentes que están almorzando bien rico, pegándole sabroso en esta programación de vallenato y popular, el cantinazo con sabor a vallenato. Vamos a ver por acá. Hola, buenas tardes.
1: Buenas tardes.
0: Buenas tardes, oyente, tengo el gusto.
1: Con un fiel oyente de la Unión.
0: Fiel oyente de la Unión, ¿cómo vamos?
1: Muy bien, ahí almorzando ya.
0: Eso, ya tiene ya la presita en la mano, ¿cierto?
1: Claro, sí.
0: Eso, pegándole sabroso, ya está contento, ya con la presita en la mano, relajadito, escuchando claro, sí. Rosareña, ¿cierto?
1: Sí, señor.
0: Eso, caballero, coméntanos, saludito, la canción.
1: No, un saludito para todos los que escuchan Rosareña.
0: Eso, para todos los oyentes, ajá.
1: Al favor.
0: Dale, ¿cuál es la canción?
1: Un vallenato.
0: Vale, ¿cuál es el vallenato?
1: Falsedad.
0: ¿Falsedad? ¿Es vallenato falsedad? ¿Quién lo hace?
1: No me acuerdo quién lo hace, pero sí, falsedad, un vallenato.
0: Vale, voy a mirar por acá si lo encontramos. Listo, falsedad, me dice. ¿No será falso amor de Luis Matthews?
1: No, yo creo que es falsedad.
0: Vale, listo. Voy a ponerle la tarea por acá al sistema, ¿listo?
1: Bueno, muchas gracias.
0: Dale, caballero, feliz tarde para nuestro oyente en la Unión Nariño, conectaditos. Ahí está nuestro oyente ya con la manito, ¿no? Ya tiene la presita en la mano el hombre, saboreando sabroso, escuchando la programación. El cantinazo con sabor a vallenato. Tengo por acá más reportes de sintonía. Está Blanquita en Florencia, Cauca. Por acá, Daira Johanna, Camino al Cielo y los Diablitos. Vamos a ver por acá. Oyente en Lerma, Cauca, la canción Todo Daría Por Ti de Patricia Terán. Todo Daría Por Ti de Patricia Terán. La canción Directo al Corazón. Muchas gracias a esta hora. Ahí están pegaditos los oyentes. Doce veintitrés minutos, vamos a avanzar de programación en esta tarde para toda mi gente que está almorzando, le están pegando sabroso al milloncito de arroz, qué bueno, ¿no? Almorzar bien sabrosito, en familia, relajarse, escuchando la programación. Saludamos en el Rincón Santa Rosa para nuestros oyentes, también están pegaditos de la programación, vale, vamos a ver por acá, oyente, hola, buenas tardes. Hola. Hola,
2: buenas tardes.
0: Buenas tardes, ¿con quién tengo el gusto?
2: De por acá de Palobo, el municipio de Taminango, con Lauro Narváez.
0: Listo, Lauro Narváez en Palobo, Taminango. ¿Cómo vamos?
2: Allí, a calmando este solero que está haciendo por acá.
0: Eso, ya le pegó
2: al para pegarle al sancochito,
0: ya le va, de almuerzo. Eso, ya le va a pegar al sancochito, ya delicioso con gallina, me imagino, ¿no?
2: No, con manicito nomás, es humildemente.
0: Ah, bueno.
2: Con manicito.
0: Eso, con presita barata, ¿cierto?
2: Sí, presita.
0: Dale, caballero, presita, coméntanos. Barata. La presa barata de la Magui, lo único.
2: Oye, amiguito.
0: Ajá.
2: Amiguito.
0: Dale.
2: Hacer una media propagandita ahí, de rapidez.
0: Hágale de una.
2: Ah, pues vea, lo que pasa es que estoy rifando una moto, ¿no? Una XR Honda 190, juega este 20 de septiembre.
0: Ajá.
2: Acá en Taminango, para toda la gente que me está escuchando, el 20 de septiembre.
0: Ajá.
2: Juega la moto con 5,000 pesitos, ¿yo?
0: Listo, caballero.
2: Y, oiga.
0: Ajá.
2: Vea, ¿y cómo hago para regalarle la boletica a usted?
0: Hágale, por aquí me escribe por aquí al interno al WhatsApp y nos ponemos de acuerdo, me llamas al interno ahora más lueguito, ¿listo? Y charlamos.
2: Ah, ya, y ya le adoto la boletica.
0: Hágale, ¿no? Muchas gracias, hombre, muchas gracias, bueno, Lauro.
2: Este 20 de septiembre juega la moto en Taminango con balotas al público.
0: Listo, caballero, hombre, qué bueno.
2: Y para una canción.
0: Dale, una popular, Lauro, ¿verdad? Para combinar.
2: ¿Una popular?
0: Ajá.
2: Entonces tiene el Potro Lobo Gateado de Vicente Fernández.
0: ¿Cuál me dices?
2: El Potro Lobo Gateado de Vicente Fernández.
0: Listo, voy a mirar por acá si la encontramos, ¿vale?
2: Eso, me lo vas a entrequear, ¿vale?
0: Dale.
2: Para comer el manicito tranquilo.
0: Dale, Lauro, pégale.
2: Bueno, que esté bien.
0: Dale. Angelito, buenas tardes.
3: Buenas tardes.
0: ¿Cómo vamos, Angelito?
3: Aquí en la casita, güey, alcanzando.
0: ¿Esa es relax?
3: Sí,
4: Sí.
0: Ah, bueno, Angelito, cuéntenos.
4: Un saludo cordial para amigo Lauro de Palobobo, ¿no?
0: Listo para Laura, ¿ah?
4: Sí. Que le compre la boletica porque es una excelente persona y es honrado.
0: Dale de una, Angelito, así es.
4: Sí. Un saludo cordial para usted y familia.
0: Dale, muchísimas gracias. Angelito. Ángel. La señal, hombre, no quieres colaborármele, Angelito. Avanzamos de programación, oyente en el Rincón Santa Rosa. Esta hora conectaditos, todo se acaba. Ya vengo por acá con saluditos de cumpleaños. Viene Nelson Gómez, no la llames, corazón. Déjala que se vaya, déjala que se vaya. También canciones programadas en esta tarde, 12:27.

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0: Avanzamos en esta tarde con toda la programación en Vallenato Popular, el cantinazo con sabor a vallenato. Ahí estaba la canción del charro de México, Vicente Fernández, el potro lobo gateado para nuestros oyentes en Palo Bobo, conectados con la programación Vallenato Popular. 12:43 minutos. Los que ya retornan a sus actividades de trabajo también, ya los que almorzaron desde la, bueno, faltando para las 12, ya se relajan una media hora y ya regresan a su trabajo. Saludito muy especial para todos ustedes en esta tarde bonita, con este sol radiante que nos acompaña y toda la buena programación de Rosareña FM. Las amas de casa están juiciositas también. Por acá tengo reportes de sintonía. La canción del Binomio de Oro de América, No Te Quiero Perder, nuestro oyente en el Rincón Santa Rosa. Muchas gracias. Conectaditos con nosotros también por acá. La canción de Patricia Terán, Todo Daría Por Ti. Ya las tengo listas, ya las tengo por acá para combinarlas más adelante. Más adelante las vamos combinando. Tengo saludito de cumpleaños con esta canción, Mi Diosa Humana, de Miguel Morales. Saludamos en la vereda El Placer, municipio de Colón, Génova. Saludito muy especial para María Ángela Ortiz. María Ángela Ortiz, que el día de hoy está de cumpleaños, está cumpliendo un añito más de vida, que el Todopoderoso la colme de muchas bendiciones en esta fecha muy especial para ella. Son los deseos de su madre María, también de sus hermanas y de toda la familia, pues, que se unen a la celebración, ¿no?, de su cumpleaños de María Ángela Ortiz en la vereda del Placer, municipio de Génova, Nariño. De parte de Rosareña FM, pues también le deseamos lo mejor. Que el Todopoderoso la colme muchas bendiciones, que sus sueños se hagan realidad y siga adelante. Y siempre que sea una niña juiciosa como es, con su madre y toda su familia. Aquí está la canción, Mi Diosa Humana, en esta tarde. Feliz cumpleaños, María Ángela Ortiz, que Dios te bendiga.
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0: Tardel, baby, ¿estás feliz por acá? ¿Estás feliz? Ahí estaba la diosa del vallenato, Patricia Terán, recordando esa voz, una de las mejores voces femeninas en el género vallenato, la diosa del vallenato, Patricia Terán, la canción Todo Daría Por Ti. Una en la tarde, 8 minutos, avanzamos de programación para todo el gremio que está trabajando, los maestros de construcción, saludito muy especial para todos ustedes, los que están por ahí realizando las actividades también en el agro, en San José de la Montaña. Está mi gente conectadita, también nos amplifican, muchísimas gracias. Una en la tarde, 8 minutos, ya entramos ya a la última hora de programación vallenato popular. Tengo por acá reportes de sintonía de nuestros oyentes que están bien activos, están contentos por ahí escuchando la programación. Hola, dice por acá, escuchando vallenato popular, está el viejo Tyson. Saludito para Sofía y Lucedín, la canción Historia de Amor de Silvio Brito, vale. Bueno, por acá me programan el tema de Uriel Henao, el grito de un raspacho, historia de un raspacho también. A esta hora están nuestros oyentes conectaditos. Está Blanquita también conectadita, Blanquita en Florencia, Joselito dice por acá, hola José, espero que esté muy bien, reportando sintonía como siempre. La canción de Joan Sebastián, gracias, ¿no? Gracias, dice por acá, ver, la canción de Joan Sebastián, muchas gracias, listo, voy a ubicarla por acá, que Dios te bendiga, que tenga una excelente tarde, gracias señor de Joan Sebastián, vale, de una, ya la registro por acá, en esta tarde de este Martoski. En la Sierra Nariño, nuestros oyentes conectaditos en la Sierra Nariño también están disfrutando con nosotros en Remolino Panamericano, las personas que están en Río Grande, Arbeláez. En Altamira, Policarpa, a esta hora saludamos a ver esa Sofía, Nelly, toda mi gente bonita de Altamira, Policarpa, en la Florida, también amplifica. Omar, buena tarde.
1: Muy bien, Felipe.
0: ¿Cómo vamos, Omar? ¿Cómo vamos?
1: Bien, bien, por aquí, escuchando.
0: Eso, ¿ya le pegó el milloncito de arroz?
1: Ahorita lo voy a hacer allá, de una vez.
0: Hay que pegarle. Listo. Está de relajito, está de rela, ¿no?
1: No, voy a trabajar un rato y me vine para acá a relajar un rato.
0: Eso es lo bueno, eso es lo bueno, Omar, hombre, trabajar en la empresa familiar, que usted va, trabaja, se relaja, vuelve y nadie le dice nada, ¿cierto?
1: Claro, al menos cuando uno está solo, que no tiene...
0: Ajá.
1: Claro,
0: se relaja más, ¿no? La empresa familiar es algo muy bonito, así sea poquito lo que usted haga, pero ahí tiene sus ingresos y, bueno, y se relaja la vida. Dale, Omar.
1: Claro. Ajá, sí.
0: Dale, cuéntanos.
1: Dale un temito de...
0: Ajá.
1: De Darío Gómez.
0: De Darío Gómez, ¿qué le programo?
1: Por las calles del amor.
0: Por las calles del amor, vale, Omar, ya le programo, ¿listo?
1: ¿Me está listo?
0: Dale, de una, claro, Omar, hombre, desarrollese, dijo nuestra compañera Juli.
1: Diferentes mercaderes.
0: Ajá.
1: A Carlito de España, a Tyson.
0: Ajá.
1: Al Salto de la Salta, al Parque de las Delicias y a Blanquita.
0: Listo.
1: En Flores de Cauca.
0: Ahí está Blanquita.
1: Un saludo para todos los que nos escuchan. Por ahí.
0: Ajá. Dale, Omar, ya le programo, ¿listo?
1: Bueno, que para.
0: Dale, caballero, feliz tarde, esta hora conectadito, Omar, en la... Dale, amén, conectadito en la Sierra Nariño, está Omar disfrutando de vallenato y popular. Blanquita en Florencia, ¿ya le pegaste Blanquis o no? A ver, envíeme por acá el videito, ya le está pegando. Conectaditos los oyentes de Blanquita de una, ¿no? Blanquita de una. Hola, buena tarde.
2: Buenas tardes.
0: Buenas tardes, Blanca Nora, ¿cómo vamos?
2: Aquí volviéndolo a llamar porque se me cortó la llamada.
0: Claro, la señal me le hizo la mala jugada, ¿cierto?
2: Sí, claro.
0: Dale, Blanca Nora.
2: Un saludito para usted, para toda su familia.
0: Dale, muchísimas gracias.
2: Para Betty.
0: Ajá.
2: Para toda la familia Botina.
0: Eso.
2: Y para Sofía, Alejandra y Lucerí en Altamira Policarpa.
0: Ajá.
2: Para Carlitos España en Florencia Cauca.
0: Eso.
2: Para el fiel oyente de Mercaderes.
0: Ajá.
2: Para Talco, para Clásico.
0: Eso.
2: Para todo el combo de Rosareña.
0: Listo, para todo el combo de Rosareña. ¿Cuál es el vallenatico, Blanca Nora, que nos vamos a escuchar?
2: Hace el favor y me coloca los crespos hechos.
0: Los crespos hechos, vale, con mucho gusto.
2: Muchas gracias, Señor, me lo bendiga.
0: Amén, Blanca Nora, chao. Lo mismo para ti, chao. A esta hora conectadita, Blanca Nora. Los crespos hechos, un buen vallenatico sabroso. Albreca, buenas tardes, Joselito, reportando sintonía desde el Diviso. Rosas Cauca, estamos trabajando para que haga el favor de programarme la canción La Última Flor del Rey Fonseca, vale, más adelantico, ¿listo? A esta hora, listo, Blanquita Florencia, ya le pegó. Ya registro por acá más llamaditas, ya registro más llamaditas de nuestro oyente. Vamos a complacer por aquí para que el tiempo me alcance. Ese temita sabroso para esta pala. Llega por acá Uriel Henao, el grito de un raspacho para toda mi gente que están por ahí destapándola todavía.

0: Avanzamos en esta tarde, ahí estaba la presentación del Rey Fonseca, la última flor. Oyentes conectados en Rosas Cauca, están trabajando juiciosos, escuchando la programación. Muchas gracias para toda mi gente en el departamento del Cauca, en el macizo colombiano, conectados con la frecuencia 93.1. Una en la tarde, 33 minutos, ya estamos cerca ya de cerrar, ¿no? Avanza el tiempo, desde las 9 de la mañana que estamos alegrando a toda mi gente bonita que está por ahí. Eso me gusta saber que estamos ahí pegadito a la programación. En Mercaderes Cauca, muchas gracias mi gente en Mercaderes Cauca, en esta tarde nos amplifican, disfrutan por acá. La canción de John Guerra que me programan por aquí, nuestros oyentes... Mi pobreza, a esta hora también por acá, está Graciela en la vereda La Huaca, la canción por acá que me programa, Vivirás por siempre, de los Diablitos del Vallenato. Vale, ya voy a ubicar por acá rápidamente en esta tarde. A ver por acá, dice hola, buenas tardes, reportando sintonía en Puerto Remolino, para que haga el favor de saludarme a los maestros de construcción de la constructora Gómez. Saludamos a Uber López, también para Jackson, al divino niño, ¿no? Juan Ortiz, y también para la princesa Milena Ortiz y al maestro Aurelio, el tema de Luis Alberto Posada. Sigámonos amando, para todos esos muchachones que están trabajando en Remolino Panamericano, en la constructora Gómez. Vale, ya le registro por acá, ya les tocamos por acá la canción. Juanito Alimaña en el Rincón Santa Rosa, conectadito al caraván también, caballero, ¿cómo vamos?
1: Amigazo, Celito, muy buenas tardes.
0: Buenas tardes, ¿cómo va nuestro oyente? ¿Ya le pegó al milloncito de arroz?
1: Sí, claro que sí, ya. Yo soy muy puntual en eso, a la una en punto.
0: Una en punto, listo. Ahora ya hace el refajo, ¿no? Ya el refajito por ahí suave, ¿no?
1: ese refajito de cerveza bien frío, ¿no?
0: Es, hombre, imagínese, sabroso, ¿no? Con hielo.
1: Eso. Y al bebé de Rosareña lo embolatamos por ahí con un yogur.
0: Al bebé le damos algo suavecito, le damos una malta, sí, nomás.
1: Eso, claro que sí, que no se le vaya a pegar el mal de tomar cervecita.
0: Eso, que no se le pegue el mal a ese pequeño por acá. Dale, caballero, coméntanos.
1: Listo, mira, no, pues aquí sintonizadísimo, hombre, con vallenato y popular. Eso, la programación, hombre, de Joselito en Rosareña.
0: Qué bueno, que está pegadito ahí.
1: Y para saludar a Carlitos España, a Tyson, Sofía Alejandra y Lucedín, y a Omar Tello, por ahí lo escuché.
0: Eso.
1: También para Blanca Nora, también por ahí la escuché.
0: Eso, está conectadita Blanca Nora, ajá.
1: Eso, y a Carlitos España. Y para la fiel oyente en Florencia, la señorita Benítez, hágame el favor y me coloca la canción Mi Consentida.
0: Mi Consentida de Rómulo Caicedo.
1: De Rómulo Caicedo, Joselito.
0: Listo, fiel oyente, dale programa.
1: Dios te bendiga, Joselito.
0: Amén, hombre. Amén, feliz tarde. Péguele. Conectaditos los oyentes, vamos a avanzar de programación para alcanzar a complacerlos. Esta canción muy buena para esa pala. John Guerra, Mi Pobreza, en Florencia sabroso.

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1: Clásicos de la música popular para recordar. Presentación de Rómulo Caicedo, la canción Mi Consentida. Una de la tarde, 56 minutos, vamos cerrando la programación. Por acá tengo dos canciones populares. La canción de Fernando Urbano, Ahora Que Puedo, y de Darío Gómez, Dificultades. Ya para cerrar, vamos a ver si alcanzo a programar la Soaldo. Ya pues por acá mi compañero Yol Meléndez, ya salí y preparado para continuar con ustedes en esta tarde con toda la programación. Oyentes, muchísimas gracias por la sintonía, una programación muy bonita, una sintonía muy chévere que tuvimos el día de hoy. Lo espero para el día de mañana a partir de las 9 a.m. Si nuestro Padre Celestial nos da la oportunidad pues de un nuevo día más de vida. Recuerda que seguro no hay nada en cualquier momento, ya no. Entonces siempre toca estar aferradito a la mano de Papito Dios, porque cada día que Él nos da es una nueva oportunidad para vivirla, para aprovecharla, para estar más aferradito de Él y más con lo que está sucediendo. Pues el día de hoy estaba mirando por ahí que estuvo temblando, ¿no? En el Chocó nuevamente, ¿no? Réplicas, está dando réplica, entonces siempre tengo que estar aferraditos a la mano de Papito Dios. Que Dios me los bendiga, sigan pegaditos de Rosareña FM. Ya viene John Meléndez con toda la programación para continuar en esta tarde. Llega por acá Darío Gómez, Dificultades, Enidia, ¿quieres esa parcionita? Vamos a complacerla por aquí, a ver. Feliz tarde, chao.

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Muy, pero muy. Buenas tardes. Tengan todos ustedes fieles oyentes de la 93.1 FM, siempre en tu mente. Rosareña Estéreo, 93.1 FM. Siempre en tu mente. Y en tu corazoncito también, llevándote buena música, buena compañía, información, entretenimiento y buena energía positiva. Dale a ustedes la cordial bienvenida a esta programación de la tarde. Rosareña Estéreo presenta el crossover de la tarde. Junto a nuestros oyentes ya le estamos buscando nombre a esta programación única, bonita, espectacular. De todas las tardes, desde las 2 de la tarde hasta las 5, lo mejor de la música variadita. Música de todos los géneros, música de todos los sabores, música de todos los colores, música para todos los gustos. Arrancamos esta buena programación, hoy somos felices, estamos encantados de la vida y estamos agradecidos con Dios Todopoderoso. Y por eso nos ponemos en sus benditas manos, Dios Todopoderoso, bendito y eterno, Dios de la gloria, Dios de la vida, Dios del amor. Gracias por esta oportunidad bonita de volvernos a encontrar a través de la radio con lo más lindo que tenemos aquí en Rosareña Estéreo, que son todos ustedes, nuestra audiencia en todo el occidente de Colombia, en todo el territorio nacional y también en el exterior. Estamos felices porque estamos arrancando mes y estamos iniciando ese mes de septiembre. Chao. Chao agosto. Adiós pues, te vi Augusto. Bienvenido septiembre. Sorpréndenos septiembre. Vamos a ver qué sorpresas bonitas nos trae el mes de septiembre. Se acabó el mes de los vientos, se acabó el mes de las quemas, se acabó el mes de las cometas. Pero el viento sigue venteando. Ya vienen los vientos de diciembre, porque desde septiembre se siente que viene diciembre. El mes de septiembre es un mes que a nosotros los locutores, a los DJs, a la gente de la radio, la comunicación les encanta, porque se empieza a sentir ese saborcito a diciembre, empieza a oler como a natilla, empieza a oler como a buñuelo el ambiente, empieza a oler como a año viejo quemado. Es mucha afición, ¿sí o no? Desde septiembre se siente que viene diciembre. Faltan 4 meses todavía, pero en la radio nos ponemos en modo, ya casi fin de año. Ya son, faltan 4 meses para que se acabe el año. Hoy el tiempo como pasa de rápido, pasa volando. Como dijo por ahí la compañera, la Chiquislau, la voz sensual, la voz femenina, la voz que enamora. El tiempo se nos va como agua entre las manos. Feliz y encantado, feliz y agradecido con la vida de estar con ustedes en esta tarde bonita de martes. Ni te cases ni te embarques, no mentiras, cásese. Y arrancándome con todos los poderes, con todos los fierros, con toda la alegría, con toda la filustría, con todo el perrinque. Venimos recargadísimos de cosas bonitas, recargadísimos de full música, recargadísimos de cosas nuevas durante este mes de septiembre, en este año 2026. Bienvenidos y bienvenidas a todos ustedes. Siéntase como en casa, bien pueda así, asiéntese, acuéstese, cobíjese. Este es el crossover del martes. Ya tenemos las 2 de la tarde, 44. Pidan en sus canciones, pídanla, que yo la pago. 318-830-0058. 318-830-0058. Ese es el WhatsApp habilitado de Rosareña Estéreo para que ustedes envíen sus mensajes de texto, notas de voz, envíen saludos, complacencias, dedicatorias, saludos de cumpleaños, servicios sociales, comunicaciones. Como dijo un amigo por ahí, para que ustedes envíen sus saluditos. Saluditos a usted, vea. Y toda su familia, vea. No. Un abrazo gigante para don Angelito. Oye, don Angelito, comuníquese. Línea habilitada para que ustedes llamen 321-662-4431.
321-662-4431 para que ustedes llamen a partir de ese momento. Vamos a marcar, vamos a timbrar, vamos a llamar, vamos a gastarle la recarguita a la Rosareña Senio para que se comuniquen con John Meléndez. A todos los zapatines con cola. Hola, zapatín con cola. A la gente que nos inscribe a esa hora. Gracias por estar en comunicación con nosotros. Gracias. Ya llegan los mensajes. Por aquí está el viejo Raúl. Viejo Raúl Sanchabaúl. Hombre, bienvenido a Rosareña Serie. Bienvenido a este crossover de la tarde. Dicen por acá, hola, muy buenas tardes. Amigo John Meléndez, soy como siempre la fiel oyente. Conectadita con la 93.1, por favor, para que me coloque la canción. Muchachita orgullosa de los hermanos Mesa. Claro que sí, con todo el cariño para eso estamos. Estamos para complacer el gusto musical de nuestra gente bonita. Por acá tenemos a Darío Carreño. O Carreño, más bien. Darío. Hola, muy buenas tardes, Rosa en serio. Para reportar sintonía en Remolino Panamericano, para que por favor me saluden a los maestros de la constructora Gómez. A viejo Uber. Uber. ¿Alguien pidió un Uber? A Uber López, a Juan Ortiz, Piquito el Lombriz, a Jackson, en especial a Aurelio Cheveroni, al Lobo Aurelio, a Aurelio Gómez, con el tema de Fresa Juvenil. Devuélveme el anillo de Fresa Juvenil, listo. Devuélveme el anillo que yo te regalé. Ya no puedes usarlo. Organizado, para acá. Por acá tenemos el maestro Cristian. Al Piponcho. Este no es Piponcho. El maestro Cristian, conectado con Rosareña Estéreo. Este no es Piponcho. Es Super Piponcho.

A esa hora queremos saludar a la gente de Piponchos y Tortas Cristinita. Tortas Cristinita, oiga, saludo para viejo Cristian. Por acá nos envían la cuñita, para que no sepan que compartamos la cuñita de Tortas Cristinita hechas con amor. 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Como dijo... Ay, se me olvidó el nombre de ese, el morenito que nos acompaña en diciembre ahí en la Rosareña.

0: 21-662-4431. Hola, buenas tardes.
1: Hola, buenas tardes.
0: Hola, Tyson. ¿Qué más, hombre? ¿Cómo estás? Buenas tardes. ¿Qué has hecho?
1: Hola, mi chapatín con cola. ¿Cómo vamos? A ver, pues a ver, dígame cómo es.
0: Excelentemente bien, extremadamente bien. Estamos encantados de la vida, mi hermanazo, porque estamos arrancando el mes de septiembre, el mes del amor por la mitad.
1: ¿El mes del amor y la mitad?
0: Sí, señor.
1: O de la mitad, o de la mitad.
0: El amor en la mitad.
1: Ah, listo, listo. No, yo entendí mal.
0: Ah, viejito picarón, hombre. Tyson, bienvenido a esta programación del martes. Oiga, ¿cuáles son las expectativas que se viene para este mes de septiembre para Tyson?
1: No, pues yo espero algo bueno, algo bueno, ¿eh? Yo no espero algo malo, espero algo bueno, pues, este mes, pues.
0: Lo mejor del mundo. Oiga, ¿y usted ya tiene amor y amistad o le falta una?
1: No, pues tengo por ahí dos citas, pero para tres ya alcanzo para darles el regalo.
0: ¿Ah, sí? ¡Uy! Véanlo, pues, o sea que lo que le sobra es amor en ese mes de septiembre.
1: Claro, me sobra amor para tres.
0: Oiga, pues, y la amistad se la ponemos nosotros.
1: Y la mitad la ponen los locutores,
0: ¿sí? Sí, señor. Hombre, un abrazo para usted. Encantados de recibirlo, encantados de atenderlo, encantados de ponerle su buena música. Tyson, ¿a quién quiere saludar, hombre?
1: No, pues pasar un cordial saludo para usted, porque yo saludé a toda mi gente en la programación del Urden, en el de los Joselito también. Fieles, fieles oyentes de Rojareña, amigas.
0: Sí, señor, fieles oyentes. Échenle ese saludito ahí rápidamente, a ver, ¿cómo es?
1: El saludo va para usted, primordialmente para usted y toda la familia y para el combo que trabajan ahí, también para el fiel oyente de Mercaderes, para Carlitos España, Patricia Felipe, para Rosita Estrella, para Blanquita Nora y para Luz Edwin y Sofía, ¿no? Para Sofía y Luz Edwin, un cordial saludo para ellas.
0: Ok, perfecto.
1: Todo el combo que me escuchen, un cordial saludo, sí, rapidito, y me pones el tema del grupo Nietzsche. Ve, hombre, me olvidé. Lamento Guajiro del grupo Nietzsche.
0: Lamento Guajiro del grupo Nietzsche. Listo, mi hermano. Para eso estamos, para complacerle, viejo Tyson. Hombre, desearle claro lo mejor del mundo, y las bendiciones de Dios en este mes que está arrancando.
1: Estamos fieles oyentes al pie de la letra con Rosareña, ¿eh?
0: Claro que
1: escuchando,
0: sí, mi hermanazo. Como Rosareña Senios, no hay ninguna. Dios se bendiga, Tyson. Un abrazo para usted, le deseamos lo mejor.
1: Gracias y que pase una feliz tarde, caballero.
0: Feliz mes de amor y amistad.
1: Bueno, lo mismo para usted.
0: Chao, chao.

Por la mitad del mes del amor en la mitad. Algunos les faltan. Algunos si tienen amor, no tienen amistad. Y otros si tienen amistad, les falta el amor. Hay una combinación, sería como un equilibrio, el equilibrio perfecto en la vida, ¿no? El equilibrio perfecto entre salud, amor, platica y tiempo de calidad con la familia, ¿sí o no? Y amistad también. Y la amistad se la ponemos aquí en Rosareña, en serio, a través de la buena música que ustedes van programando. Sigan llegando mensajes, sigan llegando mensajes. Vamos a ver qué nos dicen. Hola, muy buenas tardes, John Meléndez. Para pedir el favor de saludar a Segundo Erazo en la ciudad de Cali, Pachanguero, la sucursal del cielo, la capital de la salsa. Donde las caleñas son como las flores y vestidas van de mil colores. A la gente de Confecciones Juanma, con el tema del picaflor. Claro que sí, Segundo Erazo. Segundo y si quiere primero también, y tercero también. Segundo Erazo en Cali, en Confecciones Juanma. Un abrazo gigante con todo el cariño del mundo. Ahí está Andrés. Carne de res. Buenas tardes, John Meléndez. Para que por favor me coloques la canción. Ah, no, que me coloques la canción del alma de Segundo Rosero. Y te quiero. De Gabriel Raymond. Saludos de parte de Mireya. Desde la finca Monte Oscuro. Hey, saludo para Mireya. Saludo para Mireya, mamacita preciosa, cosita rica apretadita, sabor a pollo. La que tiene ese Monte Oscuro, Mireya, que tiene ese Monte Oscuro, dice por acá. Ah, no, que está en la finca Monte Oscuro.

0: Ay, ay. Yo le entendí que Mireya tenía ese monte oscuro. Yo pensé que ya le hacía falta una guarañada a ese monte. El saludo para la gente de la finca Monte Oscuro, especialmente para Mireya, que nos programa Buenas Canciones. Sonia. Ah, que así se llama la vereda El Diviso. Listo, perfecto. Para la gente de la vereda El Diviso. Ese es el crossover del martes arrancando mes. Estamos preparadísimos para entregarles a ustedes la mejor parrilla música. Gracias por escribirnos. Recuerden 318-830-0058 y 321-662-4431. Desde septiembre se siente que viene diciembre.
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Dejamos a las 3 de la tarde, 14 minutos. 3 de la tarde, 14 minutos. Ahí escuchamos la sonora Carruseles. Arranca en fa. Gracias a los civiles a esa hora de la tarde. Este martes arrancando, comenzando, inicializando. Principiando ese mes de septiembre. Y ese mes ya lo cogimos en bajada. Solamente 4 meses se nos faltan para que se nos acabe este año 2026. ¿Qué has hecho por la vida? ¿Dónde están esos propósitos que teníamos en el mes de enero? Yo me acuerdo que más de uno. El 31 de diciembre ya para amanecer el 1 de enero del año 2026. Decía, este sí va a ser mi año. Este año no me lo voy a pasar soltero. Este año no me la voy a pasar soltera. Este año sí consigo novia. Este año sí consigo novia o consigo marido. Pero este año no la paso solo. Por nada del mundo. Y esta es la hora que... En 2026 me voy a comer el mundo, ese va a ser mi año, ese 2026 voy a hacer ese negocio, voy a poner ese negocio, voy a emprender ese, voy a agarrar ese emprendimiento, voy a hacer ese proyecto, voy a hacer ese viaje, me voy a ir de vacaciones a ese lugar, voy a visitar a ese familiar que tanto pienso en ir a visitar hace años que no lo veo, voy a hacer ese curso, voy a hacer esa carrera. Me voy a comprar ese carro. Ese año sí consigo moto. Ese año sí compro carro. Ese año sí compro moto. Este año sí bajo de peso. Este año me meto al gimnasio. Eso decíamos el 31 de diciembre. Eso decíamos a principio de enero. Este año me meto al gimnasio. Voy a salir a trotar todos los días. Me voy a poner bien mamacita en este 2026. Así bien culona. Una cinturita. Ahí se va a bajar todos estos bananos. Me voy a meter al gimnasio. Juiciosa. Voy a ponerme a dieta, voy a comer juiciosa, no voy a comer nada de comida chatarra, ni grasas, ni azúcares, ni nada de eso. Los hombres también este año me van a poner bien viga. Y mire que ya estamos en septiembre, ya lo están logrando, ¿sí o no? Seamos sinceros, sí estamos trabajando en esos propósitos, en esos planes que hicimos en enero. Si todavía no se han cumplido algunas de esas metas, o es más, si todavía no hemos arrancado. Si la motivación se quedó allá mismo en enero, todavía podemos hacerlo. Todavía hay tiempo, porque es que el hecho de que se vaya acabando el año no quiere decir que sea una camisa de fuerza y que bueno, si ya lo que no hicimos hasta julio ya no lo vamos a hacer en este restico, ¿sí o no? Allá relajémonos. Ya tocó para el otro. Nunca. Todos los días son un buen comienzo. Todos los días son el mejor momento para arrancar. No espere a estar lista, mamacita. No espere a estar listo, caballero. No espere a estar listo para comenzar a luchar por ese sueño que tanto quiere. Es como para aprender a nadar. Para aprender a nadar hay que tirarse al agua. Uno no dice, no, es que cuando sepa nadar, entonces me tiro al agua. No, hay que tirarse al agua para aprender a nadar. Hay que comenzar ahí donde está, con lo que tiene y cómo está. El resto de cosas se van consiguiendo en el camino. Así que estamos a tiempo para empezar a luchar por esos sueños y para alcanzar en esas metas que nos propusimos en este año 2026. 3 de la tarde, 18 minutos. 3 de la tarde, 18 minutos. Información importante. Prestenle mucha atención para la orejita, para las bolitas. Así como las orejitas de un elfo. Como las orejitas de un venado, paraditas.

0: Y les cuento que se viene la última convocatoria, se viene la última convocatoria para estudiar una carrera profesional de manera completamente gratis y de manera virtual. Estudia gratis y de manera virtual. Aprovecha la última convocatoria de gratuidad de la Universidad Nacional Abierta y a Distancia UNADA. Cumple tu sueño de estudiar una carrera universitaria. Os damos cita este próximo 10 de septiembre a partir de las 8 de la mañana en la Casa de la Cultura, aquí en el municipio del Rosario. Postúlate y transforma tu vida. Los documentos requeridos, para más información más bien y claridad sobre los documentos que usted tiene que traer este próximo 10 de septiembre si quiere postularse por un cupo de gratuidad para que el gobierno le pague todos los semestres de su carrera. ¿Qué le parece? Un semestre en la UNAD está valiendo casi 3 millones de pesos. Y eso pues para las carreras regulares, porque hay otras carreras de alta de más demanda que valen más el semestre. Hay de 2.800.000, 3.000.000, 3.500.000, 4 millones de pesos, dependiendo de la carrera. Si usted se postula y gana un cupo, el gobierno nacional, a través del programa de gratuidad en convenio con la UNAD, se encarga de pagarle toda esa platica. Usted tiene que pagar como 10.000 pesos mensuales. Y eso que es un seguro. Es un seguro el que tiene que pagar nada más 10.000 pesos. En lugar de pagar 3 millones, paga tan solamente 10.000 pesos cada semestre. ¿Ah? Y desde su casa, si usted quiere, estudia sentado, estudia en el comedor, estudia en una hamaca, estudia en la cama, estudia en la oficina, estudia en el negocio, estudia, bueno, donde usted quiera, porque es completamente virtual y el estudio es autónomo. Entonces, aprovechenlo. Es como nos gusta. Es gratis, es a distancia, es virtual.
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2: 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Mayor información en la Personería Municipal. Contáctanos.
0: Así es, y mayor información en la Personería Municipal de El Rosario. Con el doctor Ricardo Moreno.

Por acá me están preguntando John Meléndez, ¿cuáles son los requisitos que hacen falta o qué papeles debo llevar este 10 de septiembre a la Casa de la Cultura para postularme por una de las carreras completamente gratuitas? Les voy a comentar. Los documentos que usted tiene que llevar son en una carpetica, todo bien organizadito en una carpeta. Primero que todos sus datos personales, pues obviamente nombre, dirección, número de teléfono, correo electrónico y todos los datos personales. Tiene que llevar copia de la cédula de ciudadanía, si es menor de edad, copia de la tarjeta de identidad. Tiene que llevar copia del certificado de las pruebas ICFES. Es decir, mucho ojo con esto, no le están pidiendo puntaje ICFES, simplemente le están pidiendo copia del certificado de que sí presentó las pruebas ICFES. No interesa el puntaje, independientemente del puntaje. Si le fue mal en el ICFES, si le fue como a perro en misa, no pasa nada. Lo importante es presentar el certificado de que usted sí presentó las pruebas ICFES sin interesar el puntaje que haya sacado. Si le fue bien, pues mucho mejor. Tiene que llevar copia del acta de grado de bachillerato y copia del diploma de grado de bachillerato. No es que no, una de las dos. Copia del diploma o copia del acta. No, copia de las dos. Acta de grado y diploma de bachillerato. Y un certificado de pertenencia poblacional. Con ese le colaboran ahí en la Personería Municipal del Rosario o en la oficina de CISFE. Ah, y además, una fotografía tamaño carnet de 3x4 con fondo blanco o fondo azul. Estas son las diferentes requisitos y documentos que hacen falta para que usted se postule por una carrera gratuita. Definitivamente, el que no estudia así con todas esas facilidades es porque no quiere. Administración de empresas, contaduría pública, economía, negocios internacionales, diseño industrial, ingeniería de alimentos, ingeniería industrial, ingeniería multimedia, ingeniería de sistemas, ingeniería electrónica, telecomunicaciones, ciencias políticas, agronomía, zootecnia, artes visuales, comunicación social, filosofía, gestión deportiva, música, sociología, entre muchas más carreras son las que ofrece la UNAD. En ese convenio con el gobierno nacional, en este principio de gratuidad. Esta es la información que nos envían desde la Personería Municipal de El Rosario y a la Alcaldía Municipal de Rosario. Muchas gracias por esta bonita gestión. A la ingeniera Jenny Fernanda Urbano, nuestra alcaldesa y directora de La Rosareña Estéreo. Hola, muy buenas tardes, John Meléndez. Dice por acá, muy buenas tardes para saludar en Bogotá a mi gente bonita del taller del Blanquillo. De parte de la jefa, muchas gracias, dice por acá con la canción La Chismofilia de Luis Alfonso. Claro que sí, con todo el cariño del alma. El abrazo para nuestra gente de Taller El Blanquillo. No creo que se llame así el taller. Taller El Blanquillo. Pues si es así la razón social de esa empresa, oh, pues se la cranearon muy bien. Bonito nombre para este taller, Taller El Blanquillo. En Santa Fe de Bogotá, para todos los paisanitos, para todas las paisanitas radicados en el distrito capital Santa Fe de Bogotá, un abrazo gigante con todo el cariño para ustedes. Que Dios los bendiga. Gracias por estar en sintonía. Para la gente de Taller El Blanquillo, un abrazo de parte de la jefa, de la patrona, patronarla. Hola, buenas tardes, cordial saludo para ti, bendiciones desde El Diviso. Sonia, a ver, para que nos envían el videito, muchas gracias, videito que se va a ir para nuestros estados, videito que se va a ir para nuestras historias oficiales de Facebook. Recuerden que estamos en Facebook como Rosareña Estéreo. Y nuestras historias las pueden ver a través del 318-830-0058, nuestros estados de WhatsApp. Si usted no puede ver nuestras historias es porque aún no hace parte de nuestra lista de contactos. Escríbanos, dígame, John Meléndez, por favor, agrégueme a la lista de contactos. No quiero perderme ninguno de sus estados. Perfecto.

Saluditos a usted. Hola, muy buenas tardes, John Meléndez. Para que me le regale un saludo muy especial, un abrazo con todo el cariño para Marcela, de parte de Darío, con la canción En Tú Me Gustas Tanto, de Luis Mateus. Muchas gracias, Darío. Darío Meneses. Sí, Darío Meneses, ¿no? El maestro, el hombre de los servidos. Un saludo para el popular Gibeto y el maestro Cristian, abriendo las zapatas ahí en la obra civil, en una sombrita en la que están estos hombres. Están trabajando en la sombra ellos, ahí relajados en la sombrita. Ellos no se asolean. Señor Jesús, qué manera de calentar en el municipio del Rosario. Son solecito, caliénteme un poquito por hoy, por mañana y por todo ese resto de semana. Oh, mentiras, que llueva, necesitamos esa agüita. Que llueva, que la vieja está en la cueva, ya mucho verano. Ahí está la loca y la densa, la peligrosa, que entre más días se pone más sabrosa y más buena. Esa es la peligrosa, llegó diciembre y sin plata. Por eso no, tenemos tiempito todavía, hay que camellarle fuertemente. Seguimos tocando las buenas canciones que ustedes mismos nos van programando. Muchas gracias por estar en sintonía con nosotros, gracias por escribirnos. Este es el crossover del martes, sube el volumen a Rosa Niña Estéreo.

Bueno, y esa canción es para que la baile el fiel oyente de Mercaderes en el departamento del Cauca. De José Elso Ortega. Fiel oyente de Mercaderes, nos programa esa buena canción. Oiga, y se siente que viene diciembre. Es de septiembre, me huele a diciembre.

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Con esta bonita canción del Binomio de Oro queremos saludar a Luisa, a más bien a Lina Uni, en San Sebastián, Cauca, en la Vereda de la Esperanza. Linita preciosa, muchas gracias.

10 minutos no se prende las 4 de la tarde, 10 minutos no se prende las 4 de la tarde. 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

la voz que enamora, esa voz de niña. Lo que dicen los oyentes es que yo cuando hablo con la chiquis Lobo me parece que estoy hablando con una niña. Alma de niña, cuerpo de diosa. Tanta belleza y deseo ser tan vanidosa, chiquis Lobo. El abrazo gigante también para la voz de la cordillera JRB Burbano. Ahí en el archivo municipal, en la alcaldía municipal del Rosario, JRB Burbano, la voz de la cordillera. Excelente, ahí está escuchando la 93.1, conectadito, pegadito, programadito, monitoreando ando. Joselito Díaz, el hombre del sabrosón de la mañana, el tigre de la radio. Ese es mucha fiera. Ahí es el tigre de la radio. El felino. El paso de las nenas.

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1: Ahí está el boricua, el boricua, el boricua. Que nos envía un mensajito. Muchas gracias, boricua. Nos envían videito también. Vamos a ver qué nos... Ah, ese es el viejo Grimaldo. El viejo Grimaldo. Vamos a ver. El viejo Grimaldo. ¿Qué nos dice el viejo Grimaldo? No escucha nada.
2: Hola, Deisa, por favor, que está chateando.
1: Ahí es el video del viejo Grimaldo pidiéndole comida a la Deisa. Ahí está la Deisa alimentando, legándole frutica a Grimaldo. Ya van a poder disfrutar de ese video. Y está el viejo Grimaldo que nos... envía desde qué lugar del mundo nos estará enviando su video. Ahí lo vamos a poder ver en los estados. Gracias, hombre, viejo Grimaldo. Y a Deisa la peligrosa. La semana pasada Deisa dijo que Grimaldo la abandonó, pero ahorita la veo dándole de comer en la boca más piñita y frutica al viejo Grimaldo. Debe ser entonces que ya arreglaron las cosas y ya volvieron. Todos los problemas se arreglan en la cama, ¿sí o no, Grimaldo? Oye, por acá el maestro Cristian y el viejo Gibeto. Ahí trabajando en la obra civil, ahí en el lote, abriendo las zapatas para la construcción. Un abrazo para ellos. Trabajo duro, bastante extenuante, hombre. Tome mucha agüita, hidrátese. Bajo este sol radiante y en este verano tremendo. Porque este sol a esta hora está como pa' que mami. Y más tardecito, quema más bueno. Hidrátese, Gibeto, hidrátese. Viejito. Para que nos programa una canción, Me Siento Alegre, El Gato Negro. Listo. Para eso estamos, para complacer el gusto musical de nuestra gente bacana, gente bonita, che, gente chéveroskiroski. 4 de la tarde, 4 de la tarde en punto.

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La hora en Colombia tenemos las 4 en la tarde, 18 minutos. 4 en la tarde con 18 minutos. Desde septiembre se siente que viene diciembre aquí en Rosario. En serio, la cuenta regresiva hasta diciembre ya comenzó.

0: Ahí está nuevamente, ahí está Darío, Darío. Vamos a ver qué nos dice Darío, nos envían los audios, vamos a escuchar.
1: Hola Rosario, buenas tardes, para que no, para reportar sintonía, por acá en el Molino, para que me haga favor de saludarme en la Concordia a un ángel, en el Rosario a don Carlos de la R, de un amigo de acá de Remolino. Muchas gracias.
0: Claro que sí, con todo el cariño, para eso estamos, ni que estuviéramos bravos. Ni que estuviéramos bravos, para eso estamos. Ahí está el saludo cordialísimo, el abrazo. Nuestros mejores deseos para Carlitos de la R. Bueno, yo creo que don Carlitos, no sé si está en el Rosario. Yo más bien creo que él está en el municipio de Chachagüí. A Chachagüí. El Melgar de Nariño. El saludo para don Carlitos de la R y para la gente de variedades, doña Amparo. Para doña Amparito, la dueña de sus quereres. Y para la hermosa Jazz. Para la hermosa Haz. Jazmín. Ahí en variedades, doña Amparo, ahí en el... En la calle del comercio, en el barrio Los Estudiantes, ahí en la cabecera municipal de Rosario, variedades Doña Amparo.

0: Y en la Concordia, municipio de Tamilango, saludo para don Angelito. Angelito en la Concordia, saluditos. A usted, vea. Y toda su familia. Es con cariño, no se vaya a enojar, don Ángel, no se vaya. Yo estoy aprendiendo, estoy tratando como de hacerle la voz, estoy tratando como de imitarlo, porque ahora que llegue diciembre, tenemos como 4 imitadores de don Ángel. Y vamos a hacer el concurso, el mejor imitador de don Ángel de la discordia. O sea, no, el imitador no es Ángel de la Concordia, el imitador es el Ángel de la Discordia. Va a haber premio para el mejor imitador, el que mejor arremede, imite a don Ángel de la Concordia. Ya tenemos autorización de don Ángel para dar premio en Rosareña Estéreo al mejor imitador de don Ángel. Ah, ya pues, por eso yo ya estoy entrenando, ya estoy repasando. ¡Saluditos! No me sale todavía, no me sale, hay que entrenarlo, hay que repasarlo a don Ángel. Hay que repasarle la voz a don Ángel. Bendecido. Pa' bendecido. Vamos, ponte las cariñosas. algo así. De aquí a diciembre ya lo tengo el papel. Ay, comentarles. Hablando que desde septiembre se siente que viene diciembre. 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Y por acá tenemos audios de nuestra gente. Vamos a ver qué nos dicen.
1: Buenas tardes. Buenas tardes. ¿Cómo estamos? ¿Cómo vamos? Dios me bendiga. Aquí en las cariñosas. Saluditos a toditos. A usted, toda su familia. Bendito, bendecido por bendecir.
0: Ahí ya tenemos a un imitador. Ahí ya tenemos a un imitador de don Ángel que desde ya se va preparando por el concurso de mejor imitador. El doble perfecto de don Ángel de la Discordia. Para diciembre.
2: Buenas tardes, don Yamalando, va a pasar la vara allá en el taller de Antonio Erazo, alias el Noni, sí, el Noni, el cerrador, que está en la máquina de corrección, el Noni. Sí, se los quiero mucho, en Quino Salto, gracias, muchas gracias. Buenas tardes, don
0: El saludo cordialísimo para la gente de Confecciones Noni, ahí en Quirós, en la vereda Quirós Alto. Escuchando Rosario en serio, el saludo también para la calladita de las bimbas deshuesadas. Para Heyman y Maura, la preciosa Maura. Y para todos los oyentes ahí en la vereda Quirós, en la vereda Quirós Alto.

0: A esa hora en las carreteras de Colombia se escucha Rosarilla Estéreo 93.1 FM, siempre en tu mente. El abrazo gigante para una parejita maravillosa, para una parejita de esposos ahí en el municipio de Rosario, para el Mono Meléndez y Mariluz Meléndez. ¡Los cuchos! Y un abrazo para ellos, que Dios me los bendiga con la patica de la hormiga y que la rosa de Guadalupe me lo sople. No, mentiras, las bendiciones de Dios para esa pareja maravillosa. A esa hora recorriendo las carreteras de Colombia y en el departamento de Nariño. Un saludo para Harold Cerón. Un abrazo para mi parcero, también lo recordamos mucho. Tenemos más audios. Vamos a ver qué nos dice.
1: Y me quedas un tema de la paz, zurrao, si es tan amable.
0: El apachurrado. El apachurrado, dice Grimaldo. Ese es Grimaldo, el loco Grimaldo. Nos envió un video. Y ya lo voy a montar a los estados para que ustedes lo vean a Grimaldo y lo conozcan. ¿Quién es Grimaldo? El duro, el dueño de los quereres de la Deisa. Este es el esposo de la Deisa. Ese es el sugar daddy. Ya se los voy a presentar. Lo voy a subir a los estados. Lo voy a poner de estado y lo voy a poner de historia para que ustedes lo vean. Para quienes se conectan con nosotros, van encendiendo su radio receptor, van prendiendo la cabina de sonido, van prendiendo la rocola, van prendiendo el parlante. Van encendiendo a esa hora, de pronto en el computador, en el celular, a través de internet. Gracias a la gente que nos escucha a través de internet en Bogotá, en Risaralda, en todo el departamento de Cundinamarca y también en el exterior. Tenemos oyentes en España. Hostia, tío, pero qué ospanfa, tío. A los oyentes de España. Y olé. Tenemos oyentes también en el Perú. Tenemos oyentes en Panamá. Tenemos oyentes en los Estados Unidos de América. En los EEUU.

0: Tenemos noticias importantes que nos envían desde la Alcaldía Municipal de El Rosario. Noticias importantes, buenas noticias para seguir avanzando en el progreso de nuestra hermosa comunidad rosareña. Tres cubiertas, tres comunidades, un solo propósito: seguir avanzando. Desde la Alcaldía Municipal de Rosario, desde la Administración Municipal de Rosario, nuestra alcaldesa, la ingeniera Jenny Fernanda Urbano, anuncia la aprobación del 100% del proyecto para la construcción de tres cubiertas en el corregimiento de la Sierra, en la vereda La Guaca y en la vereda La Recogida. Así es como lo oyen. La ingeniera Jenny Fernanda Urbano, alcaldesa, anuncia la aprobación del 100% de los proyectos para la construcción de tres cubiertas aquí en el municipio del Rosario, en el corregimiento de la Sierra, en La Guaca y en La Recogida. Hace un año comenzamos este camino junto a nuestras comunidades, realizando estudios de suelo, levantamientos topográficos y diferentes diseños para estructurar este proyecto. Hoy ese esfuerzo da un paso más hacia la realidad. Gracias a nuestras comunidades por confiar y trabajar de nuestra mano. Ese es el mensaje que nos envía la ingeniera Jenny Fernanda Urbano, alcaldesa. Vamos a ver qué nos dice.
1: Hoy les tenemos buenas noticias. Tenemos la aprobación al 100% del proyecto de tres cubiertas en nuestro municipio de Rosario. La cubierta de la Sierra, la cubierta de la Guaca y la cubierta de la Recogida. Actualmente nos encontramos en el proceso contractual. Hoy agradezco a la comunidad presente acá de la Sierra con la cual hemos trabajado y hemos venido haciendo equipo. Hace un año empezamos a hacer los levantamientos de suelo, los levantamientos topográficos, además de hacer los diseños, presentar el proyecto y una vez aprobado, como les digo, continuamos con el proceso contractual y posteriormente la construcción. Así que de esta manera seguimos avanzando con nuestras comunidades y seguimos con el propósito de avanzar con nuestro municipio. Un abrazo.
0: Estas son las palabras de la ingeniera Jenny Fernanda Urbano, una de las alcaldesas más jóvenes en el departamento de Nariño y la primera mujer alcaldesa elegida por voto popular en el municipio de Rosario. Cuatro de la tarde, 31 minutos. Vamos a seguir adelante. Vamos a darle play a los éxitos aquí en Rosareña Estéreo en este primero de septiembre. Arrancando, comenzando, inicializando, principiando este mes de septiembre. Chao, chao, agosto. Sorpréndenos septiembre. El mes del amor por la mitad.
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0: A esta hora queremos complacer a nuestros oyentes en el corregimiento de Genoy, reportando sintonías de Genoy Nariño con esa buena canción del trío Fronterizo.

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La hora en Colombia, 10 minutos no se paren de las 5 de la tarde. 10 minutos no se paren de las 5 de la tarde. 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

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Ya les estaremos diciendo. Bueno, y les cuento que el bingo que estaba planeado para el día de ayer, 30 de agosto, en el municipio de Leiva quedó aplazado. La gente que ya compró su cartón de bingo, la gente que está interesada en participar en ese bingo millonario en el municipio de Policarpa, comentarles que el bingo era para ayer, pero debido a los fatales y lamentables acontecimientos sucedidos hace pocos días en la vereda Puerto Rico, municipio de Policarpa, donde... en un lamentable accidente en una mina de oro, pues perdieron la vida varias personas, varios vecinos de este municipio, varios amigos. Entonces, por respeto y por razones de luto con toda la comunidad, por respeto a los familiares, ese bingo se aplazó junto con la fiesta del campesino, el Día del Campesino Policarpense, y quedó para el próximo 13 de septiembre. 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

Acá tenemos a Laurentino Gómez. El Laurito. Yo viejo, Lauro. Reportando sintonía con Rosereña Estéreo. Laurentino Gómez. Bueno, tenemos información importante a esta hora. Prestarle mucha atención para la orejita. Comentarles. Que ya está disponible el ciclo número 7 de pago del programa Colombia Mayor. Ya está disponible los pagos del ciclo número 7 del programa Colombia Mayor.

Están disponibles del 2 al 20 de septiembre, desde mañana hasta el 20 de septiembre, cronograma de pagos. Ese día de mañana, miércoles 2 de septiembre, le corresponde el cobro a los abuelitos y abuelitas de la cabecera municipal del Rosario. Jueves 3 de septiembre, veredas de la cabecera municipal. Es decir, las veredas que pertenecen al corregimiento especial. Potrerito, La Recogida, La Guaca, El Jardín, Pinche. Bueno, las vereditas que pertenecen a la cabecera. Viernes 4 de septiembre, cobran los abuelitos y abuelitas de Martín Pérez. Lunes 7 de septiembre, vereda de las veredas ya del corregimiento de Martín Pérez. Porque, bueno, vamos a aclararlo aquí porque de pronto esta información está colgada en la página de la Alcaldía Municipal de Rosario y de pronto la malinterpretan. Cuando decimos viernes 4 de septiembre, Martín Pérez, no quiere decir todo el corregimiento de Martín Pérez, sino cabecera municipal de Martín Pérez. Nos faltó ser puntuales en esa parte, ¿no? Lunes 7 de septiembre, ahora sí, las veredas periféricas del corregimiento de Martín Pérez. Martes 8 de septiembre, corregimiento de El Rincón, cabecera del corregimiento del Rincón. Es decir, solamente la gente del pueblo. Miércoles 9 de septiembre, las veredas del corregimiento del Rincón. Jueves 10 de septiembre, la sierra, cabecera corregimental. Viernes 11 de septiembre, veredas de la sierra. Lunes 14 de septiembre, Esmeraldas, eso, Esmeraldas, Centro Poblado. Martes 15 de septiembre, veredas de El Baldío. 16, 17 y 18 de septiembre, para quienes no alcanzaron a cobrar en esas fechas establecidas. Por eso la recomendación, con mucho cariño, es para que vengan y para que salgan de sus localidades, de sus corregimientos, de sus veredas, a cobrar el incentivo del programa Colombia Mayor solamente en las fechas establecidas. Los pagos se realizan de lunes a viernes y se entregan solamente 100 fichas en horas de la mañana. Aparte, entregan 100 fichas y se acabó. Prosperidad Social sigue cumpliendo con nuestros adultos mayores. Prosperidad Social, programa Colombia Mayor. Tenemos las 5 de la tarde, 5 de la tarde en punto. Recuerden, a partir de las 5, a partir de este momento, ya viene lo mejor de la música popular en Rosareña Escenio. 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

0: A las 5 de la tarde con 12 minutos, 5 de la tarde con 12 minutos, comienza este show del despecho. Desde las 5 de la tarde hasta las 7 de la noche, lo mejor de la música popular guascarrilera y de recuerdo, sonando en la 93.1 FM Rosareña Estéreo. De lunes a viernes, recuerdes, desde las 5 hasta las 7. La música popular, la música guascarrilera, la música del recuerdo, la música del despecho, la música de banda, los corridos, las rancheras, los corridos prohibidos y los no tan prohibidos también.
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0: Los corridos belicosos, los corridos contentosos. Y nos vamos a poner un poquito contentosos.
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0: En esa tarde bonita de martes, arrancando este mes de septiembre, el mes del amor por la mitad.
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0: Las baladitas, las rancheras, la música guascarrilera, todo lo que ustedes quieran, lo pueden solicitar. Recuerden, 318-830-0058. 318-830-0058. Ese es el WhatsApp habilitado, el WhatsApp despechado para que ustedes nos envíen sus mensajes de texto, para que ustedes envíen sus audios, sus videos, sus fotografías, escuchando lo mejor de la música popular.
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0: O también me pueden llamar directamente a través del 321-662-4431. 321-662-4431. Vamos a ponerlo bien clarito. Llamadas al 321-662-4431. Solo llamadas. Y mensajes a través del 318-830-0058. 318-830-0058. Ahora sí, como dijo un amigo, no repito más.

0: Empiezan a llegar los mensajes. Dicen por acá, hola, muy buenas tardes, John Meléndez. Saludándote desde el municipio de Chachagüí, Nariño. Por favor, me coloca la canción Perla Ecuatoriana. Perla Ecuatoriana, listo. Vamos a recibir oyentes a esta hora. Hola, ¿qué tal, Rosareña Estéreo? ¿Con quién hablamos? Hola, ¿con quién hablamos?
1: Hola, buenas tardes.
0: Buenas tardes, ¿quién habla?
1: Hola, fiel oyente de San Lorenzo, Nariño.
0: Fiel oyente de San Lorenzo, ¿quién es el departamento de Nariño? ¿Cómo estás, fiel oyente?
1: Súper bien.
0: Eso nos encanta. Cuéntanos, ¿qué haces a esa hora? Aparte de escuchar Rosareña Estéreo.
1: No, acá cenando.
0: Están cenando, pero tan temprano, ¿por qué tan temprano?
1: Porque por acá todo es temprano.
0: Acá, se come temprano y se acuestan temprano.
1: Ajá.
0: Y, o sea que tú te acuestas con las gallinas. ¿Tú te acuestas con las gallinas?
1: No.
0: No, yo me acuesto en mi cama con mi esposo, venga. No cayó,
1: no cayó.
0: Ah, no tiene esposo. Ah, vea, pues. Ah, caray, eso sí me interesa, ¿eh? Oye, ¿por qué? ¿Y usted tan bonita, por qué no tiene esposo?
1: Porque así es la vida.
0: Así es la vida. Ay, Dios mío. ¿O será que no se la aguantan?
1: No.
0: Nah. ¿Qué canción quiere solicitar, oyente de San Lorenzo?
1: Para dos canciones.
0: Dos canciones, cuéntame.
1: Toro Encartado y Brindo por la Vida, de William Benavides.
0: Ah, Toro Encartado. Y Brindo por la Vida, de William Benavides. Listo, perfecto. Ya te las coloco.
1: Bueno, que tengas una feliz tarde y que mi Dios te bendiga.
0: Amén y amén. Bendiciones para ti también. Abrazo para toda la gente bonita de San Lorenzo, Nariño. Chao, chao.

0: Listo, ya están preparadas las canciones, se siguen solicitando buena musiquita. Vamos a ver a quién tenemos por acá. Ah, nuestra fiel oyente, como siempre, Joanita, que nos pide éxitos populares, éxitos líquidos en este show del despecho. Por favor, la canción Dos Cosas de Arelis Henao. Ya se la pongo a traquear, mi amor. Claro que sí, con todo el cariño, para eso estamos. 5 de la tarde, 17 minutos, con tu amigo y servidor John Meléndez. Hola, hola, ya patín con cola. Un abrazo para ustedes, ese es el show del despecho. Ya en casita descansando. Ya en casita después de una larga, extenuante y cansadora jornada de trabajo bajo este sol radiante. Un sol un poco como para que mame. Mucho sol, mucho sol, mucho verano. Pero el abrazo para ustedes, realmente me les quito el sombrero. Lo que ustedes no tienen que hacer bajo ese sol, quitarse el sombrero, tienen que protegerse de ese sol. Ustedes con qué calor bajo ese sol, trabajando, laborando, camellando. Y yo muerto de frío acá en la ciudad de Bogotá, oiga. Achichay las teticas. Achichay las canillas. Seguimos adelante con los buenos éxitos, canciones populares. Show del despecho, versión el 1 de septiembre. Arrancando el mes del amor y la amistad.
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0: Los éxitos de la música popular suenan en Rosariña Estéreo. Ahí escuchábamos los éxitos populares.
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0: Esa es la perla ecuatoriana, canción programada por nuestros oyentes. Un saludo para nuestra gente bonita, gente bacana que escucha Rosariña Estéreo en el municipio de Chachagüí. En el departamento de Nariño, en el Melgar de Colombia, conectados desde muy temprano con los éxitos de la 93.1.
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0: A esa hora queremos saludar también a María Bolaños. María Bolaños, en la vereda La Montaña.
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0: Gracias por el video, María. Nos envía videíto ahí escuchando Rosario. Te quiero,
2: 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Claro que sí, con todo el cariño. Para eso estamos. 5 de la tarde, 17 minutos. Con tu hijo y
0: servidor. Ahí nos envía el video. Ya estaremos también mirando. Ya estaremos observando. Y estaremos disfrutando de los videos que nos envían en nuestros oyentes a través de nuestras historias de Facebook y también a través de nuestros estados oficiales.
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0: Hola, buenas tardes. Espero que te encuentres muy bien, dice nuestra oyente.
1: Siempre prefiere.
0: Que siempre estés con la bendición de Dios. Gracias, tan bonita. Deseándote un feliz y bendecido inicio del mes de septiembre. Que Dios y la Virgen te bendigan infinitamente a ti y a toda tu hermosa familia. Muchas gracias. Muchas, pero muchas gracias. Qué bonito mensaje. Y también para todos los oyentes de Rosariña Estéreo.
1: Sí.
0: Porfa, serías tan amable de programarme las canciones Olvido Total de Los Layos o de Los Rayos. Y vente, Jason Jiménez, muchas gracias. Dios se bendiga y que tengan una excelente tarde. Mil bendiciones. Atentamente, su fiel oyente, Blanca.
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0: Blanca Nieves.
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0: Gracias, preciosa. Qué bonito mensaje.
1: Es el que siempre.
0: Bastante expresiva, Blanquita. Muy bonito. Bendiciones para ti también. Te deseamos lo mejor. Las bendiciones de Dios Todopoderoso siempre estén a tu alrededor, en tu vida y en la de tu familia, y que todo lo que hagas en ese mes de septiembre te salga, te vaya muy, pero muy, pero muy bien. Eso es, con la mano de Dios y con Jesucristo como nuestra bandera.
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0: Recomendaciones que nos envían desde la Alcaldía Municipal de El Rosario.
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0: 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El cobre. 20 minutos nos separan de las 6 de la tarde. 20 minutos nos separan de las 6 de la tarde. Continuamos. 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
2: Andamos mejor, viejón, de las composiciones. Saludos para compa Pablo y compa Privadas. Ahí le va.
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ayuda mucho para estar bien. 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Ya sabe que hay, está haciendo mucho verano para acá al sur del país. 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Pero si yo, Dios no lo quiera, yo en los orines miro que la enfermedad suya no tiene cura, Dios lo libre o Dios la libre, un cáncer, una diabetes, se controla. 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Y la diabetes con agua de hoja de mango. No confunda guanábana y mango para la diabetes. 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
1: Tenemos las 6 de la tarde, 19 minutos. 6 de la tarde con 19 minutos. Esta es la música popular y el recuerdo en el show del despecho. 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
1: La hora en Colombia, tenemos las 6 de la tarde, 21 minutos. 6 de la tarde, 21 minutos. Éxitos populares, éxitos de cantina, éxitos para el chupe. Canciones para que beba Genoveva, para que chupe Guadalupe. Éxitos populares, éxitos líquidos. En este show del despecho, versión martes, primero de septiembre. Arrancando con todos los poderes, con todos los fierros, con toda la alegría, con toda la filosofía. Ese mes del amor por la mitad. El mes del amor en la mitad.
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1: Muchísimas gracias a todos ustedes, a la gente que se conecta con nosotros, a la gente que a esta hora amplifica Rosareña Estéreo 93.1 FM, siempre en tu mente y en tu corazoncito, que transmite desde el bello mirador turístico del Batía, el hermoso municipio del Rosario, a esta hora con tu amigo y servidor John Meléndez. Desde la ciudad de Bogotá, distrito capital, transmitiendo para Rosareña Estéreo, en el municipio de El Rosario, Nariño, lo alto de la cordillera suroccidental nariñense. El bello mirador turístico del Patía, municipio de El Rosario. Desde aquí se transmite Rosareña Estéreo para todo el mundo.

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Está ya escaseando por estos días, demasiado verano, las calles polvorientas en los diferentes municipios del suroccidente de Colombia que están pasando por este fenómeno del Niño. Mucho verano, demasiado calor.

6 de la tarde, 25. Vamos a darle play a las buenas canciones. La gente que nos sigue solicitando los éxitos populares. Vamos a ver a quién tenemos por acá. Oyentes que se programan con nosotros.

0: Hola, muy buenas tardes, feliz tarde, John Meléndez. Para pedirte el favor de que me regales dos canciones, una de Duan Navarro y la otra, No me vuelvo a enamorar, de Phantom Joyce. No me vuelvo a enamorar de Phantom Joyce. Vamos a buscarla. En sintonía desde el municipio de Chachagüí, la hermosa Nata. Conectadita con Rosareña Estéreo, claro que sí, ya está, ya lo vamos a buscar. Por acá dice, hola, un saludo para ti, John Meléndez, reportando sintonía desde la ciudad. ¿Pero desde cuál ciudad? Reportando sintonía desde la ciudad. Me haces el favor, me colocas un tema. Los Cuyos. ¿Por qué te alejas de los Cuyitos? Desde la ciudad, reportando sintonía. ¿Pero desde qué ciudad, oyente? A ver, cuéntanos, ¿desde dónde nos escuchas?
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1: Llegamos a las 6 de la tarde, 33 minutos, 6 de la tarde con 33, ya vamos a estar tarde noche en compañía del show del despecho. Queremos saludar a la gente bonita ahí en el municipio de Taminango, a nuestros oyentes, a toda nuestra audiencia, a nuestro hermano municipio de Taminango. Saludo especialísimo y el abrazo cordial. 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

0: Avanzamos, avanzamos, avanzamos. Inicia esta tarde de martes, arrancando este mes de septiembre, el mes del amor y la amistad. Hasta esta hora los acompaño. Feliz y encantado de estar con todos ustedes. Mi nombre es John Meléndez. A todos los zapatines con cola que están pegaditos de la buena programación. A toda nuestra gente maravillosa. Muchísimas gracias por estar en sintonía, porque por aquí hay una chiquitina también que le encanta Rosareña Estéreo y se la pasa aquí metida en la emisora. A ver, ¿qué nos quiere decir el saludo de nuestra pequeñita? Hola, saluda, pequeñita.
1: Hola, hola, zapatín con cola, ¿cómo están?
0: Ay, esa es la pequeña Laurita que también le encanta la locución. Muchas gracias por acompañarme, Laurita.
1: Bueno.
0: Bueno. Esperamos de corazón que les haya gustado, que les haya encantado, que les haya fascinado nuestra buena programación aquí en Rosario Estéreo. Nuestros oyentes son el DJ. Ustedes han solicitado, han programado los éxitos de la 93.1. No se despeguen de la sintonía. Hasta las 7 de la noche van show del despecho. Desde las 7 de la noche en adelante hasta las 9 de la noche tenemos lo más bonito de la música romántica. En recordar esa más. Feliz descanso, amigos John Meléndez. Mil bendiciones. Y por acá, Blanquita. Las paredes. Blanca Nieves, preciosa, a ti también. Te deseamos un feliz y merecido descanso. Una noche maravillosa, un descanso reparador. Que duermas así, bien entrepiernadita, bien entrepiernadita, bien apercolladita, bien amacizadita. Haciendo cucharita toda la noche.

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1: Bueno, despedimos por ahora. Uy, dice Blanquita que hoy va a dormir con cuatro.
0: El cobre.
1: Dice Blanquita que en la noche de hoy va a dormir con cuatro.

0: Ah, con cuatro tigres de la cobija, claro. Yo también me voy a dormir
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0: con unas dos viejas.
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0: Con unas dos viejas encima. Un abrazo para todos ustedes. No se despeguen de la sintonía, la buena música en la Rosarena Estéreo 93.1 FM. Siempre en tu mente continúa en esta noche bonita, arrancando el mes de septiembre. Feliz, feliz, feliz mes de amor y amistad.
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Amigo, mi querida amiga, le ayudo también, como se dice, en la suerte, mis queridos amigos. Sea que conmigo no tienen ninguna clase de problemas todas aquellas personas que en este momento, como se dice, escuchan, ¿no? Estas ondas hercianas, estas ondas sonoras, escuchan, como se dice, estos programas radiales, mis queridos amigos, por estas diferentes emisoras. Mis queridos amigos, pues muchas personas, gracias a Dios, ya se sienten muy contentos, ¿no? Se sienten muy contentos porque, gracias a Dios, todo lo que nosotros damos por aquí, ¿no? Por esta emisora, póngale bastante cuidado que vamos por estas emisoras, pues la gente hace estas cositas y en este momento se sienten muy agradecidos con nuestras recetas, mis queridos amigos. Y hoy qué mejor, ¿no? Hoy qué mejor que les estamos diciendo, ¿no? A todas aquellas personas, ¿no? Aquellas personas que, por ejemplo, tienen por decir su miscelánea, ¿no? Tienen su miscelánea, o por decir tienen su restaurante, o tienen por decir, mis queridos amigos, su estanco, su billar, tienen su discoteca, tienen su venta de abarrotes, su carnicería, tienen su revueltería. Tienen su tiendita de barrio, mis queridos amigos, la gente que tiene su tiendita de barrio, tienen también su carrito, ¿no? Tienen ese carro, tienen esa moto, tienen, como se dice, el carrito de servicio público, mis queridos amigos. Recuerden que hoy día, ¿no? Hoy día hay que tener suerte para todo. Por eso yo siempre he dicho que la suerte es como la muerte y no pone telegrama cuando llega, mis queridos amigos. Entonces, este indio del Putumayo siempre le regala a ustedes, ¿no? Siempre le regala cositas buenas a ustedes, mis queridos amigos, siempre le regala cositas buenas para que ustedes puedan salir adelante, para que les vaya bien, porque a mí me gusta, mis queridos amigos, yo no soy una persona egoísta, ¿no? No soy una persona egoísta, a mí me gusta regalar cositas buenas para que ustedes, con todo respeto, mis queridos amigos, para que a ustedes les vaya bien, porque yo sé que si a ustedes les va bien, a mí me va mejor, mis queridos amigos. Por eso, siempre que ustedes van a una consulta, por ejemplo, en esta ocasión, ya terminamos este mes de agosto, en esta ocasión, les he estado regalando el guardechón Dul morado, el lirio negro y el nido del pájaro macuá, mis queridos amigos. Y esto es para la gente que tiene ese negocito que lo tiene directamente atrancado, estancado, esa gentecita que directamente las cositas no les están saliendo bien, mis queridos amigos. Para esto le estamos regalando estas cositas bien buenas a ustedes para que echen para adelante, mis queridos amigos, porque a mí me gusta es que la gente progrese, mis queridos amigos. A mí me gusta que la gente progrese, que una persona venga, ¿no? Y hable conmigo y con el tiempo, a los 6 meses, al año, que ya, mis queridos amigos, ojalá usted vino en una bicicleta, usted vino en una moto, y que ojalá al año, porque ojalá a los 3 meses, a los 6 meses, usted venga en un buen carro, en una buena moto, y diga: vea, maestro, gracias a la ayuda que usted me hizo, gracias a la ayuda que usted me hizo, en este momento yo tengo mi buena moto, tengo mi buen carro, tengo mi buena finca, tengo mi buen trabajo. Porque resulta y pasa, mis queridos amigos, que yo no soy una persona que quiero esclavizar, ¿no? Que quiero esclavizar a las personas, que no quiero que esas personas salgan adelante. No, antes a mí me gusta que la gente salga adelante, mis queridos amigos. Por eso me gusta entregarles estas cositas, como es el nido del pájaro macual, el guardachonul morado, el lirio negro. 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O sea que ahí no tienen pérdida, porque allí hay, como se dice, mis queridos amigos, allí hay un chamán dibujado. Hay un chamán con corona, con collares, con flauta, y hay una mata de sábila. 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

0: La gente que llega de Génova, la gente que llega también, mis queridos amigos de la Unión Nariño, la gente que llega directamente de La Cruz Nariño, la gente que llega de San Pablo, la gente ahí mismo de San Pablo Nariño, la gente que llega, mis queridos amigos de Bolívar Cauca, la gente que llega también de San Lorenzo, la gente que llega, mis queridos amigos de allí, también de Florencia Cauca, bueno, de tantas partes, ¿no? De ahí hay Higuerones, mis queridos amigos, bueno, mucha gente que llega para que los atienda allí en San Pablo Nariño, vea. Hay gente que me visita hasta de Mercaderes, me visita ya a San Pablo Nariño. Esto queda al frente, ¿no? 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Ahí es donde le voy a estar atendiendo el cacique, el indio del Putumayo, el chamán, el rezandero, el curandero, el indio que le ayuda a usted en todas sus enfermedades. Vea, y ahorita aquí, este señor de nombre Daniel Cortés, póngale bastante cuidado, este señor de nombre Daniel Cortés, que tiene 41 años de vida, me escribe, póngale bastante cuidado, me escribe por WhatsApp, me dice: maestro, vea, lo que pasa es que yo le escribo de aquí de la Unión Nariño, le escribo de aquí de la Unión Nariño. Lo que pasa es que de un tiempo para acá yo siento un decaimiento, yo siento una sudadera y siento que a veces mi cabeza me da vueltas y a veces miro como borroso, miro entre borroso, pañoso, cortado. A veces siento como una angustia, una ansiedad, una depresión y una preocupación. Maestro, yo quisiera que usted me hiciera el favor y me dijera qué es lo que me está pasando. Y como usted va a venir para la Unión Nariño, pues yo lo voy a visitar. Muchas gracias por la receta o la fórmula que usted me pueda mandar. Bueno, mis queridos amigos, y recuerden que este domingo 6, ¿no? 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Mijito, pues eso es muy fácil. Mire, lo que usted en este momento me está diciendo, don Danielito, es que directamente le está molestando especialmente la presión arterial. Está sufriendo de la presión arterial, pero baja. Entonces te voy a pedir un favor, que tienes que venir personalmente para mandarte especialmente unas plantas que son muy efectivas, ¿no? Para la presión arterial baja, porque la verdad, hijito de Dios, usted directamente está pasando por una situación bastante preocupante, porque a veces le da mucho mareo, a veces le da directamente, se le eriza mucho el cuerpo, a veces especialmente le da sudadera. A veces está haciendo frío, usted está sudando especialmente, pero que parece que, ¿me entiende? Parece que hubiera corrido, parece que hubiera hecho deporte. Entonces póngale bastante cuidado a eso, le da mucha angustia, mucha depresión, mucha ansiedad, le da preocupación, ganas de llorar, no está durmiendo bien, le da tembladera al cuerpo. Entonces, mijo, yo quiero que usted me haga un favor este domingo, que voy a estar ahí en el Hotel Mariscal, aquí en la Unión Nariño, este domingo 6, perdón, este domingo 6, le voy a estar atendiendo. 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